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0: Y ella se llamaba Marta y se llamaba así. ¿Cómo se llamará la que a usted le gusta? Bienvenidos a los grandes de la canción. Yo soy Claudia Romero y los voy a estar acompañando, por supuesto, hasta las 9 de la noche. Damos inicio a los grandes gracias a Agua Las Perlitas y, por supuesto, gracias a Almacenes Por Ti. ¿Qué es lo que usted va a querer escuchar siempre? Atentos al WhatsApp 7699-0121. Bueno, vamos allá a leerlos. Por aquí dice, buenas, me complace con la música del recuerdo, tipo Soy Luis Roberto. No, no estamos en del recuerdo. Por acá dice, buenas tardes, Claudia. ¿Podría mandarme un saludo a mi mami que está podando sus rosas? Y un saludo a mi hermana, a mis hermanas que vienen de camino de sus trabajos. ¿Podría complacerme con la canción de Gali Galeano? Uy, no suena Gali ahora, pero saludos a su mamá y a sus hermanas que van camino hacia su trabajo, que me imagino que el tráfico un poco complicado a estas horas. Y su mamá, qué bonito, como todas las mamás, apodando el jardín o apodando, sí, hablándole a las plantas. ¿No le habla a su mamá a las plantas? Cuénteme. 7699-0121, por acá, vamos a ver quién anda. Hola, hola.
1: Buenas tardes, Claudita. Molestarla, Claudita, que el Noa Noa sería tan amable de complacérmelo. Espero que ya haya llegado el programista y ya empiece con todo, con las pilas puestas. Cuídese, que Dios me la bendiga.
0: Con gusto, que voy complaciendo con el Noa Noa. Con eso vamos a iniciar el bloque. Por acá, hola, hola.
2: Buenas noches, Claudita, qué gusto
0: buenas
2: escucharla.
0: Buenas noches, el gusto
2: quisiera
0: es mío.
2: Quisiera que me complaciera con la canción Volveré con los Ángeles Negros. Ay, me encanta este programa. La verdad que con su voz se pone más bonito este programa.
0: Gracias.
2: Así que sin la fiesta no hay
0: volveré,
2: vida.
0: Voy con
2: gracias. Cuídese mucho.
0: Gracias a usted y con gusto que voy complaciendo también y volveré. Esta va a ser la segunda. Permítame que yo le voy dando like aquí a todos sus mensajitos que van cayendo. Por acá dice, buenas tardes, Claudita. Le saludo a Emilia Monterrosa de Chalchuapa. Quisiera, por favor, una canción de Joan Sebastián. Ahorita, hola, hola. Vamos a ver quién anda por acá. Hola, hola, fiesta.
3: Claudita, Claudita, buenas tardes.
0: Buenas
3: por favor,
0: tardes.
3: Si me complaces con los recuerdos al hombro de los iracundos, por favor, gracias.
0: De los iracundos, con los recuerdos al hombro, pero con un fuego. No le tengo esa que me está pidiendo, pero le voy a poner algo de los iracundos, ¿le parece? Vamos a iniciar con algo también de los iracundos. Por acá, hola, hola, permítanme, es que. Bueno, hoy sí. Vamos con otra canción. Hola, hola, fiesta.
4: 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Quiero escuchar Puerto Limón.
0: Puerto Limón. Ah, viene Puerto Limón después también. Permítanme por acá. Voy a escuchar otra nota de voz para que nos vayamos. Hola, hola.
5: Hola, hola, buenas tardes. Por aquí escuchándola en los grandes de la canción desde Carretera Litoral rumbo al Puerto de la Libertad. Por aquí andamos trabajando, laborando de Uber. Así que saludos y me complace con la canción. Por favor, ahí una de tantas buenísimas que tiene este señor. Así que, por favor, regáleme la que dice Fresa Salvaje, si me hace el favor. Gracias,
0: ¿qué?
5: Saludos.
0: Fresa Salvaje, permítanme. Una nota de voz más antes de iniciar, ¿les parece? Y nos vamos con el bloque. No le tengo Fresa Salvaje. Quiero ver, quiero ver. No, Camilo, esto no suena en los grandes. Por acá, última nota de voz. Hola, hola.
6: Claudita, aquí siempre escuchándole en Santiago, Texacuango.
0: Gracias.
6: Queremos escuchar algo de Roberto Carlos, que dice, mi querido, mi viejo, mi amigo, en el mes de los padres. Gracias.
0: Uy, no suenan los grandes. Bueno, vamos a irnos acostumbrando ya poco a poco los que están sonando porque no son los años de oro. Entonces no suenan todos los que suenan el sábado. Así que, bueno, vamos a escuchar los que sí suenan y así nos vamos a ir acostumbrando un poco a nuestros oídos. Sube el volumen al 104.9 y recuerde que está escuchando a los grandes gracias a Agua Las Perlitas y Almacenes Por Ti.

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6: Con mucho gusto, 6:23.
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4: Una máquina de hacer goles. Fue el máximo goleador en la historia de los mundiales. 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Eso sí es tener el arco entre ceja y ceja.
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1: Continuamos con más cuando son las 6 de la tarde con 46 minutos. Voy a escuchar sus notas de voz para seguir complaciendo. Hola, hola, fiesta.
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3: vuelve. Buenas tardes, la chica de voz bonita que está trabajando.
1: Ay, muchas gracias, muchas gracias.
3: En la Radio Fiesta. Por favor, querida con Juan Gabriel.
1: Querida, gracias. Con gusto. Voy a comenzar ahorita con Juan Gabriel. Querida, el bloque. Con gusto voy complaciendo, mire. Aquí voy. Vamos a ver quién más. ¿Quién más anda por acá? Dice por acá, buenas tardes, Claudita. ¿Me puede complacer con Hay Luto en Mi Alma? Gracias, escuchando en Antiguo Cuscatlán. Con gusto. También voy complaciendo. Permítanme aquí. Escucho otra nota de voz, ¿les parece? Otra, no, dice por aquí, buenas tardes, saludos desde San Marcos, me haría el favor de ponerme Pasión y Vida, y si no se puede, entonces buscándote por favor, gracias, feliz tarde, gracias igual, por acá, hola, ¿me puede poner El Eco de Tu Adiós? Ya lo complací, ya sonó en el bloque anterior, espero lo haya escuchado, por acá dice, permítanme, por eso va a las 7 de la noche, lo de los bookies. Por aquí dice, buenas tardes, ponga la canción Te Esperaré en ese parque, aquel, porfa. Escuchamos en Ciudad Delgado, Carmencita y Mauricio. Saludos, Carmencita, y saludos, Mauricio. Aquí voy. Dice Claudia, desde Renovación Urbana, 5 de noviembre, la sintonizamos y queremos la canción Ingrata de Café Tacvba. Gracias. O si no está en su repertorio, por favor, entrega total de Los Galos. Con gusto. Ahorita se los voy a buscar y yo con gusto los voy a complacer. Vamos a complacer, vamos a iniciar ya el bloque. Oiga,

0: estás, Elena?
1: Bastante bien. ¿Llevas mucho tiempo esperándome?
0: Un poco, pero te quiero mucho, mi amor.

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2: 7:02.
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0: Llegamos a las 7 de la noche con 10 minutos y comenzamos esas dos horas en las cuales vamos a disfrutar, vamos a bailar, vamos a ver, ahí muchos andan también como, ay, con los ánimos bajos porque está lloviendo, porque hay tráfico, porque no, bueno, no, le vamos a encontrar el lado bueno a las cosas, ¿le parece? Me estaban pidiendo algo de Raza Van, la tienda de la esquina, pero aquí me decía la canción Vieja Chucha. Creo que a muchos, ¿saben qué? Les voy a contar. A mí me pasó eso, yo le llamaba así a la canción, pero cuando yo entré a trabajar acá vi que tenía otro nombre porque la buscaba así y no la encontraba. Yo, ¿cómo será? ¿Cómo será posible? Pero se llama La Tienda de la Esquina. Así que sube el volumen al 104.9 y le voy a mencionar nuestro WhatsApp 7699-0121 o el teléfono 2224-6180 para que usted pueda pedir sus canciones favoritas en estas dos horas que vamos a disfrutar.
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Pablito clavó un clavito, algo así era, ¿verdad? Miren, me estaban pidiendo por aquí algo de los hermanos Flores, canto al salvadoreño, los voy a complacer. También después nos vamos a ir con Hechiceros Band, el sonidito, para que usted disfrute, siga bailando y si va en tráfico, pues también se va a acompañar de nosotros y poderle hacer un poquito más ameno, más cortito esas horas o esa hora en el tráfico.

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Beli, Beli, Beli, hey, algo que ustedes no sabían es que, bueno, les voy a contar. Esto es lo más nuevo de Los Ángeles Azules y Belinda. Y Belinda, bueno, todos hemos crecido con Toy Story, creo yo. Y Belinda va a ser una de las voces del doblaje de uno de los personajes de Toy Story. Así que, qué curioso, ¿no? Qué cool que le esté dando a esa parte del doblaje. Y a ver si se distingue quién es. Aunque ella en sus redes sociales ya presentó quién es, pero. Pero si usted no puede, no la sigue todavía, pues de verdad vaya a ver eso para que se dé cuenta de quién va a ser. También Bad Bunny va a ser uno de los de la pizza, pero no me acuerdo si se llama pizza, no me acuerdo cómo se llama, pero el personaje es nuevo. Pero ese personaje sí habla a lo bien latino, eso sí se lo puedo decir. Pero bueno, continuamos con más. Y por supuesto nos vamos a ir con lo más nuevo, Los Guardianes del Amor y Bronco. Amor se escribe con llanto. Sube el volumen al 104.9 cuando son las 7 de la noche con 47 minutos.

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0: Llegamos a las 8 de la noche con 9 minutos y ahí sonaba el homenaje que le hacía la Canela, por supuesto, a nuestros hermanos Flores, quienes nos representaron este año en Coachella. También nos vamos a ir con Liberty La Bomba, Trago a Trago. Todo lo que usted quiera escuchar. Por aquí también me estaban pidiendo algo del señor Aniceto Molina. Me pedían El Peluquero Salvatrucha. Así que vamos complaciendo también. Súbale volumen al 104.9.
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0: Llegamos a las 8 de la noche con 17 minutos. Me estaban pidiendo por acá un millón de rosas del grupo La Mafia. También me decían buenas noches. ¿Me puede complacer con la canción El Perro Ron? Les escucho desde Ilopango. Gracias, bendiciones. Con gusto voy complaciendo. Tengo nota de voz también. Vamos a escuchar. Hola, hola.
1: Hola, buenas noches. Desde San Francisco, California. Si me pudiera complacer con una música de Johnny Molina, La Pizza, por favor.
0: Ya se la busco y con gusto vengo. Bueno, voy con el grupo La Mafia al Millón de Rosas. Regreso complaciendo después de la pauta comercial.

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0: 8 de la noche con 28 minutos. Me decían gracias, me encanta esa canción. Ya sabe, a la orden. Yo siempre los complazco con todo lo que ustedes me pidan, con tal de hacerlos felices. Por acá dice, buenas noches, le molesto con la rolita a mi tierra, disfrutando de su show en Bakersfield, California. Feliz noche, gracias. Con gusto voy con The Kingflip, mi tierra. Y también vamos a escuchar una nota de voz que tenemos ahorita. Permítanme. Aquí. Hola, hola, fiesta.
1: Hola, buenas noches. Les saluda Oscar de aquí de Santiago Unualco. Quisiera que me pusieran la canción Se me quemaron los huevos de Los Cuajas de Melao. Gracias y pasen buenas noches.
0: Ya se lo busco, ya se lo busco. Bueno, comenzamos complaciendo de Kingflip, mi tierra.
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1: A mí me encanta esa canción, no sé ustedes, pero de verdad que siento que nos representa en nuestro pueblito El Salvador. El Salvador, miren, nos vamos a ir con... Ay, ay, ay, por aquí, Mi Mujer Me Gobierna, ¿será o no será? Y después con Grupo La Clase, Mix Salvadoreño, súbale volumen al 104.9.

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1: Dicen que en el mar la vida es más sabrosa. ¡Ay, qué delicia! Tengo mucho de no ir al mar, pero bueno, ahorita está peligroso por ahí, vi. Así que si usted está, vive las orillas del mar o le gusta bajar a ver el atardecer en el mar o algo así, creo que ahorita sí, no es opción. O ármese con medidas, porque de verdad eso de las lluvias es un poco complicado. Creo que dura hasta el jueves, si no me equivoco. Primero Dios, ya volveremos a la normalidad. Cuénteme dónde me está escuchando. ¿Qué tal la lluvia? ¿Qué tal el tráfico por la lluvia? Porque yo no sé por qué, pero en tiempos de lluvia el tráfico aumenta el doble en El Salvador. Pero bueno, nos vamos a ir a escuchar de Manuel Turizo en privado. Porque yo sé que les encanta esa canción, me la estaba pidiendo una chica hace rato, pero no le había leído yo. Pero aquí, con gusto, complaciendo.

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1: Ocho de la noche con 50 minutos. Bueno, llego hasta acá. Permítanme un segundo que yo aquí. Bueno, llego hasta acá. Me voy a despedir. De verdad, ha sido un gusto haberlos acompañado hoy. Nos escuchamos mañana a partir de las 6 de la tarde. Permítanme que yo aquí. De las 6 de la tarde, recuerde, yo soy Claudia Romero y los estoy acompañando de lunes a jueves de 6 a 9 de la noche. Hemos disfrutado, bueno, es que de todo, la verdad es que yo amo aquí mis días. Miren, un saludo a mi mamá, que yo sé que me viene escuchando y ella va a disfrutar muchísimo esta canción que le encanta, que es La Medallita de Cañaveral con Guayna. Así que espero que usted también la esté disfrutando. Vibras positivas, sé que los ánimos andan un poco más bajos cuando llueve, pero eso que eso no lo agüite, por decirlo así, que usted sea feliz, hasta la lluvia disfrútela, aunque eso sí, la levantada y la madrugada, ay, yo no sé por qué cuesta más, pero es que a veces está lloviendo más en la madrugada que en la noche, pero bueno, dulces sueños, besos, abrazos, los quiero a todos.

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7: Mis queridos amigos, mi bella familia espiritual, tengan todos una bienvenida a este espacio sagrado de energía y fe. Bueno, y recuerde muy bien, nada de lo que sueñas es casualidad. Cada imagen que ves en tus sueños, si es una señal del mundo espiritual, hay sueños que vienen de Dios y otros que son advertencias de algo oscuro que ya se ha metido en tu vida. Cuando sueñas con caídas, con muertos, con serpientes, casas viejas o persecuciones, eso no es normal. Tu alma está gritando lo que tu mente no puede entender. El sueño es el espejo del espíritu y quien lo ignora se aleja de su propia salvación. Si últimamente tus sueños son confusos, repetitivos o te dejan con miedo, con temor, es momento de buscar ayuda espiritual. Si tu sueño no es tal vez una locura como tú lo crees, y si es el aviso de algo que está a punto de suceder, si es algo invisible que está actuando en contra de tu vida, no hay que ser cerrados ante las cosas de la vida, ante las cosas malas, que sabemos que muchos tienen la forma de practicarlo y hacerlo. Tenemos que ser personas que logremos aprender a discernir entre lo natural y lo sobrenatural. Y yo soy el hermano Saúl y estoy aquí para ayudarte, para que me comuniques, para que me consultes con tu fecha de nacimiento, con tu pregunta y puedas descubrir lo que te quieren revelar los sueños, las señales, lo que te dicen, lo que te comentan. Poderte ayudar a conocer la verdad y solo la verdad de lo que está pasando en tu vida. 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Bueno, vamos a compartir el testimonio de una paciente que nos comunicó buscando ayuda, una hermana lejana. Vamos a escuchar su testimonio.
8: Mi nombre es Marina. Pues, dándole gracias a Dios, ¿verdad? Y a los hermanos, al hermano Saúl, que me ha ayudado tanto, porque me sentía tan mal de salud, y pues me puse en contacto con ellos. Y gracias a Dios, ¿verdad? Que todo me ha salido bien. Ahora me siento mejor, ya sin... Me sentía tan mal cuando llegué, cuando les comuniqué a ellos que me sentía así, pues ellos me han ayudado grandemente. Ahora me siento mejor, más aliviada de todo lo que sentía, me siento más motivada. Les agradezco tanto al hermano Saúl porque es algo, pues, verdad, que me ha ayudado en la salud. Y gracias a Dios, ¿verdad?, que todo ha salido bien.
7: Gracias al poder de Cristo Jesús, que obró a través de nosotros como instrumento de sanación y de liberación, y esperamos que tu mejoría continúe siendo cada día. Mi Dios te bendiga. Para todas aquellas personas que han sentido afectaciones en su salud, molestias físicas que van y vienen, opresiones en el pecho, decaimiento, tristeza, agobio, deseo de llorar sin saber por qué, se pueden comunicar a mi línea espiritual y participar, descubrir con su fecha de nacimiento si está siendo víctima de algo malo, de algo oscuro que esté bloqueando su salud, su suerte o sus relaciones sentimentales. 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Bueno, seguimos compartiendo testimonios de personas que han logrado cambiar, que han logrado transformar su vida, visitándonos, tomando aquella iniciativa de venir, de acercarse a una consulta. Vamos a dar espacio a una persona más.
9: Quiero agradecer al santuario del hermano Saúl, porque gracias a él mi situación en mi familia ha cambiado con mi esposo, ya que teníamos indiferencia. Él andaba con otras mujeres, hacía lo que quería, me trataba mal, pero gracias a su disponibilidad de atender a los pacientes, yo he quedado satisfecha con el trabajo de ellos. Ya mi familia ha cambiado, mi familia es diferente, ya ahora vivimos felices. Gracias, hermano, porque ya ahora yo siento que vuelvo a tener vida, a ser feliz, y a que mis hijos también estén felices. Gracias.
7: Bueno, por eso siempre mi consejo para aquellas familias que sufren de problemas, que están pasando por una crisis, un distanciamiento, se pierde el respeto, la comunicación, a que se comuniquen, a que llamen a nuestra línea espiritual y descubran por medio de su fecha de nacimiento si es algo natural, si se está acabando el amor o si por el contrario, y como el caso que acabamos de escuchar, es algo sobrenatural. Puede destruir tu familia en cuestión de días, en cuestión de meses. Por eso te invito a que me llames. 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Bueno, y son muchas las personas que se suman a la dinámica de compartir su testimonio. Vamos a escuchar otro testimonio de una persona que nos visitó, que se acercó buscando solución a un problema que también, y por cierto, estaba viviendo en su casa.
10: Hola, qué pena contar esto, pero hace unos días pues yo tuve un problema con un vecino. Casualmente 8 días después a mí me despidieron. Fue ahí donde comenzaron los problemas con mi esposa, con mis hijos. Pues es ahí donde yo decido visitar al hermano Saúl. El primer día me realizó una limpieza. Ese día pues yo pude ver lo que yo tenía. Fue hasta entonces que yo pude dormir tranquilamente. Después de tantas noches, fue el único día que yo pude descansar. Estoy muy agradecido con el hermano Saúl por todo lo que ha hecho con mi familia.
7: Bueno, y son muchas las personas que a diario llegan con diferentes problemas y logran aliviar sus cargas, logran solucionar aquellos inconvenientes que afectan nuestra vida cotidiana y no nos permiten vivir tranquilos y en armonía. Invito a toda aquella persona a que esté viviendo problemas en su casa, en su hogar, en su vida personal o sentimental, a que se comunique, a que participe en esta línea espiritual. de ayuda inmediata para que podamos echarle la mano por medio de su fecha de nacimiento, darle una consulta certera y precisa de lo que estás viviendo en tu vida. 60-49-49-09. 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Bueno, y a diario me preguntan que por qué en mi programa espiritual casi no transmito testimonios. ¿Por qué? Porque a mí me gusta educar. A mí me gusta enseñarle a todo aquel que se da el tiempo y el espacio para escucharme. Me gusta nutrirles a través de buenos consejos, a través de prácticas y a través de conocimiento en el que tú mismo vas a poder discernir e identificar cuando algo malo, cuando algo negativo está afectando tu vida. Por eso yo invito a todo aquel a que quiera creer que crea y el que no quiera creer que no crea y que siga su camino, porque caminos en la vida hay muchos, no todos nos conducen a ese lugar que queremos y muchos escogen el camino fácil creyendo que donde no hay dolor va a haber gloria y victoria, y en la vida si no pasamos por el dolor, por el sacrificio, no vamos a descubrir lo que es la gloria, lo que es la dicha de la victoria. Pregúntele a cualquier persona que haya progresado en la vida, a una persona que usted vea con respeto y admiración, si le tocó fácil, le va a decir que no, que tuvo que sacrificar muchas cosas para ser quien es y para lograr llegar a donde está. Por eso siempre mi invitación es para aquella persona que cree en el cambio y que se siente merecedor, merecedora de tener una vida próspera, una vida abundante, una vida saludable. No una vida de escasez, no una vida donde todo se tenga que mendigar, no, una vida donde usted reciba con abundancia, donde usted pueda magnetizar, atraer todo aquello que desea. Y en eso te podemos ayudar. Conocemos secretos, prácticas que son muy efectivas para lograr abrir nuevos caminos en tu vida financiera, en tu vida laboral, en tu vida económica. 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Para usted, amigo y amiga, que está decidido a venir a recibir una consulta en nuestro Santuario de Liberación, le invitamos a que se acerque. Estaremos en imposición de oración y de liberación por medio de limpiezas espirituales que permitirán extraer toda entidad negativa que habite en tu vida, en tu casa, en tu negocio o en tus terrenos. 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Bueno, nos despedimos y recuerda muy bien, soy amor, soy salud y soy abundancia. Que mi Dios te bendiga.
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3: Familia del Salvador, reciban un cordial saludo de parte del equipo humano de Más Allá de los Sentidos y quien les habla y les dirige la palabra, el hermano Felipe, que para mí es un orgullo, es un placer como todos los días estar aquí a través de estos micrófonos llevando este mensaje de armonía, de felicidad a cada uno de ustedes, los fieles oyentes que nos escuchan a diario. Los invito para que agarren ya mismo lápiz y papel y anoten nuestra línea telefónica para nosotros poderlo orientar. Llame, comuníquese. 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Si usted quiere saber quién lo engaña, quién lo envidia, quiere saber de ese ser amado que está por allá lejos, que está bien, si está mal, quiere saber por qué enamora y fracasa, por qué es de malas en el amor, quiere saber de esa enfermedad por la cual usted está pasando, esa enfermedad por la cual usted en estos momentos sufre y padece, donde los médicos no lo curan, donde la medicina no le obra y usted quiere saber verdaderamente qué es lo que tiene. 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Usted que en estos momentos ve de que su negocio va de para abajo, usted que está fracasando en los negocios, que mira que el pisto no le rinde, que la mala suerte lo acompaña, que todo lo que emprende le sale mal, es usted de las personas que da 5 pasos adelante, 6 hacia atrás como el cangrejo y no sabe pero por qué, qué es lo que pasa. 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Son muchas las personas que están viniendo, están acudiendo al llamado del equipo humano de Más Allá de los Sentidos. Nos están visitando desde muchos lugares donde suena hasta su prestigiosa emisora de La Unión. Nos visitan de por los lados de San Miguel, nos visitan de Ciudad Merlón, de Santa Ana, de La Libertad. de Suchitoto, del Tucón. Nos están visitando de Santa Ana, Santa Tecla, de Metapán, de Cabañas, de San Vicente, de Sonsonate, de Aguachapán, de Chelatango, de Cuscatlán, de todos los lados, los lugares. Están viniendo a recibir la ayuda con nosotros. Me dice el ingeniero de sonido que tengo una llamada en la línea.
0: Aló, sí, ¿con quién tengo el gusto?
4: Con Ana Yancy Sánchez Cuadrón.
0: Ok, hermanita. Ana Yancis Guadrón Sánchez, regálame tu fecha de nacimiento.
4: Soy del 12 de diciembre del 97, soy.
0: Ah, ok, ok, hermanita. Piensa en todos los problemas por los cuales me has llamado, ¿bueno?
4: Sí.
0: Ok, ok, ok. Mira, yo no te voy a adivinar porque adivinos no somos, ¿oyes? Adivino Dios del cielo y Padre en la tierra que todo lo ve, ¿está bueno? ¿Yo?
4: Sí, sí.
0: Y escúchame, Yancy, yo aquí estoy haciendo un estudio espiritual y estoy percibiendo de que lo que tú tienes es una afligidez, una depresión, deprimida, todo. Mantienes triste, aburrida, afligida. Percibo que todo eso que tú estás sintiendo es a ti te han envidiado bastante. Por eso ya mantienes enferma, oyes, comes poquito y parece que te hubieras atragado un animal entero, oyes, todo eso lo que estás pasando en este momento, estás sintiendo es por envidia. ¿Me estás escuchando, Yancy?
4: Sí, sí.
0: Ok, Yancy, dime si te estoy hablando con la verdad.
4: Sí, porque todo eso está pasando, mi tristeza, todo lo que está en la televisión.
0: Ok, tú las dudas, las inquietudes, háblame con la mano en el corazón, más que todo es porque sientes eso o por un hombre también.
4: Sí.
0: Por un hombre también, ¿cómo se llama él?
4: José Rolando Rodríguez, era el que yo tenía antes, pero me dejó.
0: Te dejó, ¿y sabes por qué? Porque es por lo mismo, porque ese daño que tú estás cargando, eso no es de ahora, es desde hace varios meses, oyes, años se podría decir, y por obvio que esta persona se alejó de ti. Yo te voy a ayudar para que puedas recuperar a esta persona. ¿Tú lo quieres recuperar?
4: No, ya no, porque mira que él me dejó en una mala vida, que él me pegaba.
0: Bueno, entonces yo te voy a ayudar para que consigas una persona que verdaderamente te quiera. Bueno, lo más importante es que lo que te hicieron ya ahora está repercutiendo más y te está dañando mucho la salud. Por eso la medicina no te obra, por eso no te cura. Bueno, yo a ti te voy a curar.
4: También, sí,
0: ¿verdad? Vaya, entonces, hermanita, no me cuelgue para que podamos separar la cita. Bueno,
4: vaya, también.
0: Gracias por haber llamado. No me vayas a colgar, ¿oyes?
4: No.
3: 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Me dice el ingeniero de sonido que tengo una llamada en la línea.
0: Aló, ¿con quién tengo el gusto?
5: Con Edgardo Pérez, hermano. Lo llamo para darle las gracias. Quería contarle un testimonio.
0: Bendito sea Dios, hermanito. Edgardo Pérez es tu nombre. Tú me hablas para darme las gracias, para darme un testimonio. O sea, que usted ya me visitó.
5: Sí, ya lo he visitado. Quiero contarle mi testimonio.
0: Bendito sea Dios. Usted me llama para darme un testimonio de agradecimiento. Como yo le digo a los hermanos, que cuando vean esos cambios, no duden en llamar, en venir a dar sus gracias, a dar su testimonio, y eso es lo que usted está haciendo, Edgardo Pérez. Edgardo, cuéntale a todos los fieles oyentes cuáles eran sus problemas antes de visitarme.
5: Sí, yo tuve un accidente por envidia. Unos amigos me causaron un accidente en un automóvil, chocamos, quedé mal en el nervio asiático, visité muchos médicos, gasté mucho dinero y nadie me podía decir qué es lo que yo tenía, los dolores, nadie me los podía sanar. era todo un lío, yo me sentía mal. Entonces yo fui donde usted y usted me sanó todos los dolores que yo tenía, hermano, ya no los tengo. Yo todo lo que yo sentía ya no lo siento, me ha ido bien en la vida. Gané el billete de Lotería Nacional, $500,000, hermano.
3: Bendito sea Dios, qué felicidad tan grande para mí saber y escuchar estas palabras de aliento, de agradecimiento, Edgardo Pérez. Estás feliz, estás contento porque estás curado y estás sanado. Y te ganaste un premio a través de los números que te revelamos. ¿Cuánto te ganaste?
5: $500,000.
3: Bendito sea Dios, qué felicidad escuchar estas palabras, hermanito. En estos momentos usted está agradecido, está contento. ¿Qué le dice a las personas que lo están escuchando en estos momentos? ¿Qué les aconseja?
5: Pues a todas las personas que me están escuchando, yo les recomiendo que visiten al hermano, porque él, bendito sea, él los va a sanar y con él van a prosperar en sus negocios, en todo lo que ustedes hagan.
3: Hermanito, este testimonio usted lo da prueba de Dios.
5: Sí, hermano.
3: Bendito sea Dios, hermanito. Qué felicidad para mí escuchar estas palabras, hermano, de que por envidia usted tuvo un accidente, nadie lo podía curar y gracias a nosotros usted se liberó a la protección de Arará, todo gracias a la ayuda que nosotros le dimos y te ganaste este premio. No, que eso es lo que a mí más me interesa, que las personas se den cuenta de que en nuestro centro espiritual está Dios. Gracias, hermanito, por haberme dado este testimonio. Dios lo bendiga, ¿oyó?
5: Igual, hermano, Dios me lo proteja y gracias a usted.
3: 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Bueno, me dice el ingeniero de sonido que el tiempo en la radio es muy corto. Está acabando este maravilloso programa. Mis queridos hermanos, hermanas de la sintonía, invito al enfermo, a la persona deprimida, a la persona que en estos momentos ha pasado noches de desvelo, que porque esa enfermedad no lo deja dormir, que porque ese dolor no lo deja dormir, o usted que está preocupado porque tiene problemas económicos y no sabe qué hacer, usted que está en estos momentos triste, afligido, que porque está solo y está deprimido porque ese ser amado se le ha alejado, no tiene la felicidad, lo invito para que ponga ese vasito con agua. Vamos a orar para que el Espíritu de Dios entre a través de estas ondas hercianas, en el nombre del Padre, del Hijo y del Espíritu Santo. Amén. Señor Jesucristo, yo reconozco que tú moriste por mis pecados. Te pido que entres en mi vida como mi Dios y mi Salvador. Te pido que hagas de mí la persona que tú quieres que yo sea. Gracias, Señor, por perdonarme. Espíritu Santo, elevo mis plegarias. Sáname espiritualmente como físicamente en el nombre tomado, Señor Jesucristo. Amén, amén. Pueden tomarse ese vasito con agua. Los espero para la próxima con un programa igual o mucho mejor a este. No se les olvide que pensar en el bien equivale a vencer el mal. Usted de esas personas que puede, diga, quiero, hago y puedo. Piensa en grande y tus hechos crecerán. Que Dios los bendiga, hermanos del alma, y hasta la próxima.
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2: En el nombre del Padre, del Hijo y del Espíritu Santo. Amén. Bendíceme, divino Salvador del mundo. Guía mi vida con tu luz misericordiosa y siempre ilumina nuestros pasos. Santo Patrón del Salvador, vela por mí sin cesar. Si tropiezo, tiende tu mano hacia mí. Si en 100 veces caigo, 100 veces levántame. Si yo te olvido, tú no te olvides de mí. Amén. 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Tenemos una llamada. ¿Aló?
3: ¿Aló?
2: Aló, hermana, Dios me la bendiga. Bienvenida a este su maravilloso programa Visión y Vida. ¿De dónde nos llama?
3: De Chinameca, departamento San Miguel.
2: Un saludo muy grande a todas las personas que nos escuchan y que nos han visitado de allá, de todo el departamento de San Miguel. Hermana, ¿cómo le ha parecido nuestro maravilloso programa?
3: Bueno, bien bonito, porque hasta ahora lo vi todo. Solo lo había ido 2 veces más, 3 veces como ahora, pero pedacito, pero ahora sí lo escuché todo. Bonito, bonito, bien bonito, excelente. Nunca había habido uno igual.
2: Hermana, regáleme su nombre.
3: Ana Josefa Salmerón.
2: ¿En qué fecha nació?
3: 23 de agosto de 1954.
2: Veo que está muy preocupada por muchas cosas que le han pasado a usted y también a su compañero. ¿Cómo se llama su compañero y en qué fecha nació él?
3: Se llama José Freddy Cruz y nació el 12 de julio de 1961.
2: Hermana, a través de mi conocimiento me puedo dar cuenta, tengo en mi mano derecha el milagroso Cristo resucitado y veo que ustedes han tenido mala suerte, el pisto no rinde para nada, el dinero que agarran con una mano se le va con la otra, el pisto se le va como el agua entre las manos.
3: Sí.
2: Usted trabaja en una finca de cafetal, una finca con café, pero mala suerte, no ven el fruto del trabajo, no rinde el dinero, hay días que está bien de salud y otros días mal, enferma, con dolencias.
3: Sí, así es.
2: Lo que pasa es que a usted y a su compañero hay energías negativas, terceras personas que los quieren ver mal.
3: Sí.
2: Y es una mujer de nombre María.
3: María.
2: Que fue amante del compañero suyo. Hermana, usted también ha visitado otros lugares y nadie le ha ayudado para nada. Yo le pido un favor, no nos confunda con nadie. Nosotros no somos los únicos, pero sí los mejores, porque lo que prometemos lo cumplimos. Nuestro lema es la responsabilidad, la honestidad y la seriedad para trabajar. 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Hermana, ¿le hablé con la verdad o le dije mentiras?
3: No, es verdad.
2: ¿Qué le aconseja a todas las personas que nos están escuchando, que nos llamen, que nos visiten o no?
3: Que le llamen y que nos visiten, porque así he escuchado el programa y me ha gustado de verdad mucho, que la gente les ha dado un numerito y ya las ligeritos ganan y uno aquí pide el número y pide nada que le dan.
2: No, véngase con fe que yo aquí sí le voy a ayudar a que usted gane en la Lotería Nacional y en el Loto Super Premio. Véngase con fe, yo le voy a ayudar a que usted recupere todo lo que ha perdido. ¿Está bueno?
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0: Cristo resucitado y nuestros tratamientos y toda nuestra ayuda. Hermana, regáleme su nombre.
1: Josefina del Carmen Gómez.
0: Hermano, regáleme su nombre.
2: José Luis Rosales.
0: Yo quiero que ustedes me cuenten su historia, cómo estaban antes y cómo está ahora de habernos visitado, ya de haber recibido el tratamiento con mucha fe y el milagroso Cristo. Cuéntenos, hermana.
1: Bueno, yo cuando vine aquí, yo venía bien mala, con un gran dolor de cuerpo, dolor de cabeza, dolores de espalda, dolores en la columna. Y hoy, pues gracias a Dios, yo me siento bien, porque ayer alguien que sí me curó. Y anduve en varias partes y yo no hallé esa...

0: está feliz. Repita conmigo: milagro.
1: Milagro.
0: Aleluya.
1: Aleluya.
0: Diga milagro.
2: Milagros.
0: ¿Qué le aconsejan a todas las personas que nos están escuchando aquí en mi hermoso país del Salvador? ¿Si vale la pena que nos visiten o no?
2: Sí, vale la pena, porque directamente he visto los resultados y aquí sí curan, y aquí no hay mentira y es la pura realidad, porque los hemos sentido sanos y los hemos sentido muy bien con el Cristo resucitado.
0: Amén, amén. Eso me llena de alegría, de felicidad. ¿Cuál es su mensaje a todas esas personas que nos están escuchando?
1: Bueno, yo les invito pues de que los visiten, porque así como estaba yo, pues hay muchas personas de que también están padeciendo de las mismas enfermedades, ¿va? Entonces yo les hago la invitación que los visiten, porque aquí se va uno curado.
0: Amén, amén. Bueno, estamos en nuestro templo sagrado delante de varias personas. Aplaudamos todos de alegría y de felicidad.

0: el testimonio, Dios lo bendiga, amén.
1: Bueno, gracias, que Dios lo bendiga y que Dios le siga dando más sabiduría y más entendimiento.
0: Amén, amén.
2: Amén.
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0: levantate, levantate, hijo.
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2: Mis queridos amigos, mi bella familia espiritual, tengan una bienvenida a este espacio sagrado de energía y fe. Soy Saúl, parapsicólogo y guía espiritual, y hoy quiero hablarle a todas esas personas que llevan años visitando médicos, especialistas, clínicas, hospitales, gastando miles tratando de encontrar una cura para dolores que van y vienen, para enfermedades que aparecen sin explicación. Y lo más triste es que no encuentran un resultado, no encuentran una solución. Pero, ¿y si te dijera que no todo lo que se manifiesta en el cuerpo es físico? ¿Qué tal si ese dolor que sientes en tu pecho, esas opresiones, esas tristezas profundas que nunca sanaste, sean producto de algo interpuesto, algo postizo? Lo mismo ocurre cuando usted siente problemas en la presión, siente enfermedades con el azúcar, siente cargas espirituales que nunca desaparecen, que nunca se van. Cuando las emociones se reprimen, cuando los traumas no se sanan, el cuerpo lo grita, aunque el alma lo calle. Y a veces, lo que no ves con los ojos, solo se revela con el espíritu. Hay algo importante, y es de que cuando nosotros sentimos que algo no es normal, cuando hemos batallado, cuando hemos tratado y no hemos encontrado una mejoría ni tan solo una respuesta, es porque esto no es natural. Es porque hay que buscar ayudas alternativas. Recuerda muy bien que la espiritualidad y la naturaleza fue primero y lo hizo mucho mejor. 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Bueno, compartimos un testimonio que tenemos de una persona que ya nos visitó.
3: Pues primeramente le quiero dar las gracias,
2: Yuri Yuri,
3: porque me ha ayudado mucho, la verdad, en los problemas que yo he tenido. Gracias a Dios y a usted, pues con los problemas que he tenido he visto muchos resultados y ya me siento muy bien. El problema que yo tenía, pues me hacía sentir muy mal, que todo lo que comía, pues lo vomitaba. Gracias a Dios y a usted, se me ha ido quitando todo. Ya el malestar en mi garganta que sentía, pues ya no lo siento tampoco. Mi dolor de cabeza también ya se me ha quitado. Y gracias, hermano, porque me ha ayudado a mí y a mi esposo. Los resultados han sido muy buenos. Muchas gracias por todo.
2: Bueno, y gracias a Dios tu vida cambió, tu vida mejoró, y que la honra, que la gloria sea siempre para nuestro Señor Jesucristo. Me alegro mucho, y la invitación es para que toda persona que también quiera transformar su vida, que quiera echar a un lado los problemas, que quiera echar a un lado la mala suerte, las inseguridades y los bloqueos espirituales, nos llame, nos comunique para poder orientarle y poder orar por usted, poder trabajar por usted y sobre todo en estos momentos decirle la verdad. y solamente la verdad de lo que está pasando en tu vida. Poder decirte si eso que te sucede es algo natural o es algo sobrenatural, porque lo sobrenatural también existe y nos debemos cuidar, mantenernos alejados de las personas con mala energía. 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
0: Sí, yo quisiera saber pues qué será lo que tengo, porque me duele mucho todo el cuerpo y es todos los días.
2: ¿Y cómo es su fecha de nacimiento, hijo?
0: 9 de febrero de
2: 1979. 9 de febrero de 1979. Bueno, hijo, vamos, hermano, a forjar un puente telepático. Vamos a hacer una comunicación directa. Quiero que, por favor, hijo, se concentre. Quiero que, por favor, hermano, respire fuerte. Olvídese de su entorno, de lo que está haciendo. Y vamos a concentrarnos, ¿de acuerdo, hijo?
0: Sí, está bien.
2: Hermano, pero mira que acá, hijo, se logra ver algo muy claro y usted está siendo víctima en horas de la noche, hermano. No le permiten conciliar el sueño y tener un descanso profundo, un sueño reparador. Lamentablemente, hijo, están visitando sitios, lugares. Es un peso lo que usted siente, es una tensión en todo el cuerpo. Se siente con rigidez, inclusive ya en la parte mental, en la parte, hermano, también psicológica, se empieza a ver perjudicado, empieza a ver memoria a corto plazo, se le olvidan las cosas rápidamente y va cambiando mucho su esencia, su temperamento, sus gustos, sus cualidades, va cambiando mucho todo, hermano, lo que rige en su forma de ser. Usted es una persona muy distinta el de hace 2 años a la persona que soy. Hoy usted está limitado, hoy usted no logra entregar todo lo que tiene para entregar. Usted se siente frustrado porque en algunas ocasiones, hermano, lo que quiere hacer no lo logra hacer, no lo consigue hacer, eso mismo lo limita. Y así es como lo quieren ver a usted, dijo, frustrado, hermano, con mal genio, perdiendo los estribos y metiéndose en problemas. Pero preocúpese por la salud me preocupa. Y también me preocupa un poco la parte de la economía, de donde se saca y no se echa, si acaba la cosecha, hijo. Y esas limitaciones ya te afectan en la economía. O dímelo si no es así, porque acá lo estoy viendo claro, hijo.
0: Sí, así es.
2: Hermano, y mira que por acá, en el amor, hijo, te veo también muy pensativo, hermano. ¿Sabes algo? Esto está logrando, hijo, enrutar, hermano, las 3 gracias que Dios nos confiere en el amor, en la salud y en el dinero a un fracaso total. Usted cada día se va sintiendo en un callejón sin salida. Mi consejo, hijo, es que tome acción. Coloque en práctica una visita y venga mañana, visítenos. Traiga agua para bendecir. Traiga aceite de oliva también, hermano, para orarle un aceitico de oliva y que se lo lleve para esos dolores intensos. Pero hay que sobre todo poner mano en usted, hay que lograr librar esas cargas negativas, hay que sacarlas de su cuerpo a través, hermano, de herramientas, rituales, hijo, que se llevan a cabo, que le permiten a usted, hermano, pues liberarse de esas malas energías y curar, hermano, no la enfermedad y la molestia física, sino el causante, la raíz, lo que está originando esto en su cuerpo. Porque en su cuerpo se manifiesta Es hijo, es aquella manifestación, hermano, kármica, lo que su cuerpo siente. Pero esto no viene del cuerpo, esto viene del alma y del espíritu, hermano.
0: Ajá. Le agradezco mucho por la consulta, ¿verdad? Y sí, así es, como usted me dice.
2: Bueno, hijo, con mucho gusto. 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
0: ¿San Salvador, a qué área?
2: San Salvador, estamos por el Hospital Pro Familia, sobre toda la 25, hermano. 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
0: Vale, está bien. Muchas gracias.
2: Bueno, que Dios lo bendiga, hijo. Hasta luego.
0: Bueno, gracias igual.
2: Amén, hermano. Bueno, hay que tomar acción. En algunos momentos sentimos algunas sintomatologías en nuestro cuerpo y lo normalizamos. No buscamos la ayuda correspondiente y en algunos momentos esos síntomas están encubriendo algo oscuro, algo negativo, algo malo, algo que no es natural y algo que cada día va avanzando y empeorando, y por eso en algunas ocasiones es que usted no ve una mejoría en su vida. 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Recuerda bien que mi don no viene de la oscuridad, viene de la luz. Yo no hago daño ni invoco cosas malas. Lo que hago es sanar, liberar, ayudar a quienes ya no encuentran una salida. Hay personas que confunden lo espiritual con lo prohibido, pero cuando uno nace con un don, ese don no se puede esconder. Es un regalo divino y negarlo sería ir en contra de la misión que Dios me ha otorgado. Sanar el alma, abrir caminos, proteger vidas, eso es amor, es fe, es intención, es energía limpia. No todos pueden comprender lo espiritual, pero los que han vivido y los que han venido a visitarnos han sentido aquel alivio en su cuerpo, el descanso en su mente, la paz en su corazón. Saben que aquí no se hace nada malo, aquí se trabaja con luz, con respeto y con propósito. 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Recordemos que lo espiritual y lo natural fue primero y lo hizo mejor. Si tú estás batallando con problemas en el hogar, con alguna persona que sufre de vicios, que no logra salirse de ahí, por más que batallan en la familia dándole oportunidades, dándole nuevos ambientes para que cambie y esta persona no cambia, nos podemos apoyar en lo milenario, en lo natural, para encontrarle una solución. También en la oración, la iluminación, la plegaria nos permite tocar el corazón, tocar el alma y el espíritu para que la persona cambie de verdad, para que tenga un nuevo amanecer y un nuevo renacer en su espíritu. 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

tropical que disfrutamos en todos nuestros días. Nos sentimos más con la radio que nos pone a bailar, aunque esté lloviendo toda la mañana. 5:17, buenos días, 5:17. A veces creemos que la paz está en lugares ajenos, en destinos que imaginamos alcanzar si aprendemos a esperar lo suficiente, pero no. El verdadero equilibrio siempre comienza cuando entendemos que nadie debería ocupar un lugar en nuestra vida antes que no sea nosotros primero, que le quede clarito. Eso para hoy, papá, para hoy, para amanecer, como se debe, mijo, como se debe.

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2: Ey, espérenme que le voy a poner pausa a este volado aquí, porque si no nos vamos por donde no es.
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2: La hora 6.4, 5.4, perdón, 5.24.

0: La hora, buenos días, 541-541.
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Ay, papá, ay, papá. 5:54, buenos días, 5:54. Está tranquilito los chorros, vea. Bueno, maneje despacio, papá. Maneje despacito, maneje despacito.

0: Continuamos sin clase hoy. Apertura de las carreras reversibles ya en la Panamericana, estamos los chorros y todo lo que tiene ahí. La presencia de lluvia está ahí. Conduzca con precaución, por favor, reduzca la velocidad, mantenga una distancia segura. Así que póngase las pilas, todas las indicaciones que le den ahí los muchachos gestores de tránsito. Acátelas, por favor, usted que viene en la calle despacio. Hombre. Peor si anda llantas que tiene como 5 años de no cambiarlas. No, hombre. Deja llantas que uno le pone a UTAM para que no le piquen los mosquitos porque no le desinfla. Así, buzo, papá. Póngase las pilas, mijo. 5:58, la hora. Buenos días.
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0: 5:59, no me sé, que el tiempo vuela, viejito, pero ya nos va a acabar el día otra vez. Vamos a mitad de semana, miércoles 10 de junio. Oh, papá.
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0: La hora gasa Sagado Play 6-1 la hora. Buenos días, 6-1.
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0: Wandai, la canción Locos de Amor.
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0: Vaya el new. Tantas canciones bonitas que tenemos. ¿Qué podemos poner en un miércoles?
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0: Hay una chava que me está mandando mensajes aquí a ver de qué parte del mundo es.
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0: A ver de qué parte del mundo es. 6:18 la hora.
2: Richie Peña, Chino y Nacho.
0: Aquí estamos disfrutando de este tremendo show, dice. Vaya show.
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3: Mi amor.
2: Oye.
0: Good morning, my family.

0: Buenos días, dice. El puente que está aquí en la foto es en la calle Sergio Alvarado, barrio Alberdi. Lo hicieron los vecinos hace 1000 años, dice. El gobierno podría repararlo, ese lo calle. ¿Y esta de qué parte del mundo me habla? Pues está más confundida que las cabritas de Heidi. San Pedro, San Pedrito las Malvinas. ¿Y a dónde es?
1: En este momento no podrás sacar esta canción de tu cabeza. 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
0: Sí, le disparó la chaveta. La comadre, le disparó la chaveta a la comadre.
2: Buenos días, Chelito Consentido.
0: Buenos días, buenos días, buenos días.
2: Estamos escuchando desde las cataratas de Niágara.
0: Niágara Falls.
2: Aquí estamos, viejito.
0: Niágara Falls.
2: Bueno, estamos en sintonía de la mejor radio del mundo. A ver si me puedes complacer con una canción que se llama ¿Y si tu amor se va?
0: Buena.
2: Con El Salvador.
0: Bueno.
2: All Star. Gracias, Chele. Saludos, bendiciones. Bueno, si se puede.
0: Uy, ¿cómo dijo? ¿Cómo ya lo voy a regañar a este muchacho? ¿Cómo es que dijo que si se puede? ¿Y este muchacho qué rayo cree que está hablando? Pues, ¿a qué rayo cree que está hablando este muchacho? ¡Qué barbaridad, hombre! ¿Qué les pasa hoy en la mañana? Dijo, ¿qué les pasa hoy en la mañana? Ya le voy a hablar a este muchacho. Ahorita le vamos a hablar a este muchacho. Niagara Falls. ¿Niagara Falls? Aquí no sé ni dónde sale esta babosada. ¿A dónde sale? Mira, aquí.
3: Sí, buenos días.
0: Mira, Niagara Falls, ¿a vos qué te pasa, hijo?
3: Aquí estamos, ahí, vayando, me ando saltando ahí en las cataratas,
0: viejito. No, mentiroso, que te ahogás ahí, te ahogás.
3: ¿Y qué onda, Chele?
0: ¿Y qué pasó, pues,
3: hijo? Reviviste, viejito.
0: Ahí vamos,
3: mis oraciones.
0: Ahí estamos, papá, un par de días más, por lo menos ahí vamos.
3: Bueno, hombre, eso es un milagro de Dios, gracias a Dios. Mira que Dios sabe lo que hace vos, porque fíjate que vos no sabes el impacto que tenés en el mundo, viejito.
0: Vaya el impacto.
3: Que... Uy, mi hermana enculada de vos está también.
0: ¿Quién?
3: Dice que una hermana que tengo ahí perdida de mi papá que vive.
0: Y ahí en Canadá, que me lleve, pues. Pues sí, ahí en los Niagara Falls está. Ahí en los Niagara Falls está.
3: Sí. Dice que es tuyo el bichito. No,
0: oigan a mi tío, loco.
3: Con todo hijo,
0: ¿verdad? Ya viene premiada, Vaya la premiada.
3: Escuela, era un puya, hombre, mira. ¿Y qué onda, Chele? ¿Qué te pasó, vos?
0: Y el suave, ahí.
3: Estaba viendo. Y... No, hombre.
0: Nos estábamos haciendo más bichos, hombre. Nos estábamos haciendo más bichos, vos.
3: Sí, hombre, está bueno.
0: Pues sí.
3: Está bueno, ya vi que te hicieron el...
0: La cirugía plástica.
3: La nariz, todo ando puro Michael Jackson, te ves, tío. ¿Y qué onda, Chele? No, hombre, bendito sea Dios, hombre. Ay, Dios es grande, vos.
0: Claro, siempre grande, Dios papá. Grande, siempre verdad, grande, sí. Mijo, siempre grande.
3: Sí, está bueno.
0: Te mandamos un gran abrazo hasta allá a los Niagara Falls.
3: Aquí estamos, a la orden.
0: Ya me
3: estamos
0: a la orden. Ya me hubiera dado otra vuelta por ahí. Ya me hubiera dado otra vuelta por ahí.
3: Pues sí.
0: Me llega ahí.
3: Hay que venir. Sí, es bien bonito por todos lados. Nosotros ya estamos ahí. No aburridos, pero sí, ya no vamos.
0: Ya no vas. Ya, pues, ya, ¿cuántas veces has ido a Niagara Falls?
3: Puya, la pucha que
0: hace. Varias veces.
3: Hace como... Sí, nosotros vivimos a como a 15 minutos de ahí.
0: Ah, está cerca.
3: De las propias, de la frontera. ¿Va?
0: Está cerca.
3: Entonces, sí, estamos cerquita. Estamos bien cerquita. Estamos de la ciudad de las Niágaras, estamos como a 5 minutos más o menos.
0: Sí,
3: nosotros vivimos
0: cerca.
3: Una ciudad cerquita.
0: Ahí por donde está el rótulo. Cuando uno va a carretera para allá hay un rótulo que dice Niagara Falls.
3: Hay un rótulo, sí. Ajá. Bueno, ahí está el rótulo que dice para la Niagara Falls, que está como del rótulo son como 15 minutos en la carretera esa en la Queen Elizabeth.
0: Ahí me bajé yo a tomarme una foto.
3: Ah, de verdad.
0: Sí, hombre.
3: Por acá, pues.
0: Claro, mijo, ¿qué te pasa?
3: Pues, así, ¿por el lado de Canadá o por el lado de
0: Canadá,
3: Estados Unidos?
0: Canadá.
3: Ah, sí, el mejor lado, el lado de Estados Unidos, un poco aburrido.
0: Ah, no te creo. Bueno, ni modo, sí, vamos a ver que ellos nos pongan la vuelta. Vamos a ver que ellos nos pongan la vuelta por ahí. Te mando un gran abrazo hasta Niagara Falls. Sí.
3: Gracias, y mira, y seguirte recuperando, viejito, que te necesitamos.
0: Ahí vamos, la otra semana nos vamos otra vez.
3: Va, ahí vamos a ponerte en oración.
0: Ahí me extrañas.
3: La verdad es que...
0: Ahí me extrañas.
3: Ahí estamos.
0: Va, pues, cuídate, papá. Charita, buenos días, saludame a mi esposa, está cumpliendo años, dice, se llama Julie Morales, de Alas. Está cumpliendo añitos hoy en la Colonia Libertad. ¿Cómo? En mi casa. En la Colonia Libertad, San Salvador. Sí, ahí vivo yo. Norman Alas Trujillo. Me lo puedo ver este muchacho yo. Mándame la foto, Norman. Te conozco, papá. Si yo vivo ahí en el Liverpool, en el barrio inglés, ¿cómo te pasa? ¿Qué te pasa?
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0: 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Feliz día, papá. 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
5: Tráfico pesadito por el Boulevard Venezuela, dice. Saludos a la gente de la Ruta 1, que por ahí andan los muchachos de la Ruta 1. A mí me está mandando el videito pesadito. Ey, mané, despacio, de verdad, por favorcito, porque está feo este volado, está feo, está feo. Chelita, buenos días, un placer escucharte, dice Patricia. Te mando un gran besote. ¿Dónde estás, Pati? Canción de Ana Bárbara con Jorge Celedón. La de Olvídala. Oh, my goodness. My goodness.
6: Good morning, Chelito.
5: Hoy, Natanael.
6: Te quiero informar que aquí en el tramo de Chalatenango, el paraíso, está lloviendo mucho y me complaces con la cumbia folclórica. Gracias. Saludos.
5: Ay, el Natanael anda dando guerra, el muchacho.
6: El Natanael.
5: Ahí está. Sí, ya te tenemos dibujado.
7: Hola, buenos días, ¿qué tal?
5: Suave.
7: Pues aquí saludándote en este hermoso día. De aquí del comedor Los Olvidos en el Mercado Colón Santa Ana.
5: Los Olvidos.
7: Mándanos un saludo, Chelito, aquí. Al gato, al colochito, a la Cime, a Claudia. Y a sus amigos, el Pepino, el Capibara.
5: No olvido.
7: Gracias, Chelito. Pases un feliz día.
5: Mercado, Los Olvidos. ¿Cómo es el mercado?
7: Hola, hola, Chelito. Buenos días. ¿Qué tal? Pues aquí saludándote en este hermoso día. De aquí mercado, del comedor Los Olvidos. En
5: comedor
7: el
5: Los Olvidos. Vaya,
8: hola,
5: Los
8: hola,
5: Olvidos.
8: Chelito. Te hablo aquí del mercado de la Santa Lucía. Póneme en las mañanitas a Ángela Samari de parte de la hermana Hortensia. Me le pones ahí, por favor, y me la saludas.
5: ¿Qué es eso? ¿Qué es eso? ¿Qué es eso?
8: Se está echando 50 años.
5: Ah, mamá, Chelito, ya anda más para acá que para acá.
8: Dos cancioncitas ahí, por favor.
5: Ya anda más para allá que para acá.
8: Se echa Ángela Samari. De parte de su hermana Hortensia. Me la saludas, por favor.

0: El mercado de comidas ahí en Jucuapa. Allá en Chulton City. Vaya Jucuapa.
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0: Voy a la pausa, ya vengo con la folclórica. Ya vengo con el Bitcoin también. Relájese, relájese, papá, relájese.
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0: Yo aquí, papá, yo aquí.
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0: Claro que sí, con gusto. Llegamos a las 6:42.
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4: A lo largo de sus 22 ediciones y casi 100 años de existencia, el Mundial de Fútbol se ha transformado en un evento sin equivalente en el universo deportivo. Y dentro de esa rica y casi centenaria historia, hay todo tipo de marcas, récords y estadísticas que valen la pena repasar. 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
5: El récord del hombre récord. El jugador con más partidos jugados en la historia de los mundiales ha sido el astro argentino Lionel Messi. Con su histórica participación en Qatar, Messi alcanzó los 26 partidos jugados en Copas del Mundo, superando los 25 del alemán Lothar Matthäus. Toda una vida corriendo la cancha en el torneo más difícil del planeta.
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0: invitaron a bailar y eso nos encanta, los hermanos Flores. Gracias.
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4: Ya viene la bullada, ya viene la bullada. A las 7, papá, a las 7, a las 7.

0: Las 6:57. Nos vamos a la pausa, papá, la pausa.
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0: ¿Qué vamos a cantar, mijo?
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0: ¿Qué vamos a cantar? ¿Qué vamos a cantar?
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4: Va pues.
5: No me digan que los médicos se fueron. Oh. No me digan que no tienen.
4: Va pues. ¿Qué vamos a cantar?
5: Frío, frío, ah. Como el agua del río. Oh, caliente.
3: O cualquier cosa que se le parezca en la aullada. Ah. 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
4: Voy a comenzar cantando la mía. Ah, está inundado en San Miguel, dicen los muchachos. Con cuidado, por favor, con estas lluvias en San Miguel. Llamado a las autoridades ahí, está inundado San Miguel. Ojo,
7: bien, chavito.
4: Hola, princesa, ¿qué tal? ¿Cómo estás?
7: Bien, aquí en San Martín, lloviendo. Bueno, ahorita se calmó.
4: ¿En San Martín está lloviendo mucho o poco?
7: Algo, porque está oscuro todavía.
4: Está oscuro. No sé qué tiene que ver lo oscuro con que esté lloviendo, pero bueno, entonces...
7: Sí, hay que tener, se ha llovido bastante.
4: Hay que tener cuidado en la calle,
7: Sí.
4: ¿Qué te vas a echar? ¿Cuál te vas a echar ahí para que cantemos?
7: Yo solo sé que si me la puedo, la que dice... Es terrible soportar Santa. Que ayer te tuve entre mis manos y ahora eres de mi hermana. Esa quiero.
4: ¿Cómo?
7: Esa quiero.
4: ¿Esa canción es de quién?
7: No, de quién es.
4: Santo poder. Cantame otra vez, cantame el coro.
7: Es terrible soportar. Ayer te tuve entre mis manos y ahora eres de mi hermana. Y el otro dice, y ahora eres de mi hermano.
4: Mira, ¿qué te iba a decir? No me acuerdo qué te iba a decir, algo te iba a preguntar ahí de San Martín.
7: Hay una mentira.
4: Otro ocupa tu lugar. Esa es, va.
7: Esta.
4: Algo te iba a preguntar yo de ahí cerquita de San Martín, se me fue. La chaveta se me fue, pero bueno. Ya te voy a poner la de otro ocupa tu lugar.
7: Vaya, Cherito, gracias, feliz día.
4: Porte bien, 7-5.
7: Sí.
4: Otro ocupa. Esa es, sí, no es esa. Otro ocupa, quiero ir. Quiero irse esta. Sí, esa es, va. Oye, el último.
8: Vaya el amor.
4: Esa es, pa.

0: Tengo ganas de oír tú y yo. La fábula. ¿Se acuerda de la canción Tú y yo de Manuel? Bueno, ahorita es más que venir a la mente esa canción, ya la voy a poner. Ay. Tú y yo. La fábula y la fábula. Tú y yo. Yo antes de poner la canción que me venía a la mente.
1: Es difícil olvidar.
0: Emanuel. Voy a poner Emanuel. Yo voy a poner Emanuel si a mí me gusta. Emanuel. Hola.
2: Chelito, Chelito, ¿qué tal? ¿Cómo estamos? Bendiciones, me alegra estarte escuchando nuevamente.
0: Ahí vamos, la vamos, papá, ahí vamos, papá. ¿Y vos cómo vas?
2: Sí, me han sido tremendo, Chelito. Aquí te estoy hablando de báscula de Acajutla.
0: ¿La báscula de Acajutla?
2: Sí, está tremendo esto aquí, Chelito.
0: ¿Por qué? ¿Está bien, está topado de agua o qué? ¿Está inundado?
2: Está cayendo agüitas de la buena.
0: Está duro, o sea, ahí estaba viendo cómo están ahí las playas de Acajutla, que el agua se mete a los restaurantes y todo, ¿verdad?
2: Ah, no, eso está tremendo. Hay un accidente aquí a la entrada de Sonsonate, pero del lado de Acajutla a San Salvador.
0: ¿A dónde ubicame?
2: En la entrada de Sonsonate.
0: Ajá.
2: Ahí un camión de volqueo, una volqueta se subió encima de los separadores y quedó en el otro sentido para abajo.
0: Hijo, antes de llegar al puente, cuando uno sale de Sonsonate, ¿va?
2: Afirma, correcto. Okay. Pero gracias a Dios solo daños materiales.
0: Solo daños materiales, qué bueno. Pero hay que tener cuidado ahí entonces, hay que tener cuidadito ahí, más cuando están las calles ahí y esa bajada fea que hay ahí, vea vos.
2: No, pues sí, más que la calle está lista, hay que tener precaución.
0: Sí, hay que tener un gran cuidado, hay que tener. ¿Y alguna cancioncita que quiera, maestro, por ahí que usted que anda por esa zona?
2: Aquí, calmado ahí. ¿Listo?
0: Ajá.
2: Hay que ponerme la canción que dice: Tú tienes la culpa de que yo te quiera. Tú que me aceptaste tal como era. De Camilo Sesto, Chelito.
0: De Camilo
2: Sesto. Señor, te colme de muchas bendiciones, Chelito, y sigamos adelante dándonos energía con tus ocurrencias.
0: Ahí que nos agarre la loca, vea, que nos agarre la loca, vea. Pues sí, ahí vamos, papá, ahí vamos, papá. Porque bien, mío. Hágale mío.

0: canciones que la gente, por ejemplo, esta canción, que es una de las canciones que la gente no la agarra, va. Quizás porque no le agarran al coro o no le agarran al tema, pero si le pones coco a la letra de la canción, es otro rollo, hombre. Es otro rollo, canción.
1: Hola,
0: hola, papá, ¿cómo estás?
1: Aquí en Industrial Capi, mojado pero contento, porque nomás así nos mojamos cuando está bien caliente. Que no llueve, protestamos. Si nos mojamos, protestamos.
0: Es igual que vos, que te quejas de los buses todos los días, lo mismo es. Lo mismo es, la gran quejadera todas las mañanas.
1: No, pues sí, pero hay que desahogarse. Oye, me puedes poner...
0: Desahogarse, ¿qué tal ahí?
1: Es difícil es ser feliz.
0: ¿Qué es eso?
1: ¿Sí?
0: ¿Qué es eso? Por... ¿Cómo?
1: Aquí donde de Camilo Sesto. Qué difícil es ser feliz.
0: Ajá.
1: Tener amigos y amores cuesta tanto. Cuando no se tiene lo mismo tanto.
0: Tanto, pues.
1: Aquí, Chelito, te escucho por la radio. Pasa buen día, que Dios te bendiga.
0: Salud, yo bello, salud. Merece que quiero poner esta, man, que esta canción tiene 5 años de no oírla. Qué buena rola esta, man. ¿Se acuerda esta rola?
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1: Ay, qué buen musicón, qué buen musicón. Nos estamos echando un gran musicón. Bueno, que para variar en esta radio, nos echamos unos musicones, papá.
2: Nadie como tú.
1: ¿Oye?
2: Ninguna otra mujer.
1: Tremendo compositor, cantante.
2: Me ha dado nunca tanto, tanto.
1: Fantástico, ¿eh? Fantástico.

0: Grande Celi.
1: Ey, qué músico, me hago.
0: Hombre, Celi, esa es música. A veces te piden música a los 40, 30. Y ni nosotros las conocemos.
2: Vea, se pela, la mala se pela, pues, pero.
0: Se pela, pero bueno, Celi, no sabes cuánto te quiero. Así se llama la canción de Camilo Sesto.
2: ¿Cómo?
0: No sabes cuánto te quiero. Yo a tu lado y tú al mío. Juntos, como arena del mismo mar.
2: ¿Ah?
0: Esa quiero que me pongas, que después de los comerciales.
2: ¿Cómo se dice?
0: No sabes cuánto te quiero. Es un poema de Camilo Sesto.
2: Ajá, ¿cómo dice el poema?
0: No sabes cuánto te quiero. Uh-huh. Yo a su lado y tú al mío. Juntos como arena del mismo río.
2: Juntos como... Está amaneciendo.
0: Qué lindo. Chico.
2: Ay,
0: sí. Ay, qué lindo. Es que la Chela, aquí en Quelepa no está lloviendo nada, Chela.
2: ¿A dónde estás?
0: En Quelepa, San Miguel.
2: Quelepa, no, pero ahí en San Miguel hay inundaciones. Hay en San Miguel, ¿verdad?
0: No, Chele, no ha llovido.
2: San Miguel, si ahí estoy viendo los videos, yo vos.
0: En este pueblo no ha llovido nada, Chele.
2: Ah, bueno, en tu pueblo tal vez, pero ahí en San Miguel las inundaciones han habido.
0: Bueno, llovió antier.
2: ¿Y por qué no te vas para San Miguel, pues?
0: Estoy a 7 kilómetros, Chele.
2: Caminá, hijo, caminá. Vamos a luz.
3: 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Ya es casi la hora. Empezar un nuevo día y la verdad, reconozco que no me gusta nada madrugar. Quizás sea esa la razón por la que tengo tan mal despertar. Te agradezco tanto que cada mañana me regales tu primera mirada, sonrisa y que me digas buenos días, mi amor. Me encanta mirarte cuando me preparas el café. Te preocupas tanto de lo mío que se te olvida y no te importa que el tuyo se esté quedando frío. Siempre piensas antes en mí que en ti, siempre. Y no sabes cuánto te quiero. Necesito ese beso tuyo de ayer, de hoy, de siempre. Ese beso que me das cuando me marcho. Y cuando regreso, cuando llego a casa tarde, cansado y con problemas, y tú me recibes con los brazos abiertos, me ayudas, me oyes y sobre todo me escuchas, y eso alivia mis penas. Hoy desperté abrazado a ti, me gustó tanto mirarte, tenías los ojos cerrados en la luz y la mente abierta a los sueños, tu cuerpo completamente desnudo. Mis manos parecían tener alas, se me escapaban, volaban hacia ti, te deseaban y te acaricié de los pies a la cabeza una y otra vez. No sabes cuánto te quiero. Hay veces que no nos hacen falta ni las palabras para entendernos. Nos basta con mirarnos. Y si por alguna tontería discutimos, acabamos encontrándonos donde más cerca nos sentimos, más unidos, nuestra cama. Si nos va bien o mal, yo a tu lado y tú al mío, juntos, fundidos como arena y cal, como agua del mismo río. Hay quien no entiende este amor. Hay quien nos da la espalda. ¿Qué más nos da? Si tú y yo sabemos que cuando nos conocimos decidimos echar el ancla. Te he sentido tantas veces cuando a medianoche te levantas. Me miras y me mimas como si aún fuera un crío. Pareces adivinar que estoy sintiendo frío y me echas otra manta. Me gusta cómo me tratas y me gusta cómo me amas. Eres el mejor regalo que me ha dado la vida. No sabes cuánto te quiero. Compartes todas mis cosas, todo lo que se puede sentir cuando de verdad se ama. En esos momentos de entrega, tuya y mía, donde solo hay un testigo que nos mira, calla y guarda nuestra intimidad.

0: música, tengo que irme a la pausa, ya vengo.
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1: Buenos días, Chelito. Dios te bendiga en este día miércoles lluvioso. Alexander Edgardo Galdames de la Matepec saludándote. Y quisiera oír algo de la Villos Caracas Boy que dice: ¡Ay! 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
10: Claro que sí, 741.
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0: Hola, Chelito, buenos días.
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0: Que Dios te bendiga. Un abrazo. Quisiera pedirte el favor que me saludes a mi esposo que hoy está cumpliendo años, a Edwin Sánchez, el Zorri, de parte de su esposa que lo ama mucho. Un abrazo, Chelito, bendiciones.
5: Hey, qué onda, Chelito, ¿cómo andamos, brother? Qué gusto me da de volverte a escuchar, brother. Bendito Dios que estás de nuevo en la radio. Y pues aquí en Florida escuchándote siempre con la fiesta, porque sin la fiesta no hay vida, Chelito. Bendiciones, Chelito, que Dios te bendiga ahí.
6: Buenos días, Chele. Uy, con ese musicón, estás con todo. Abramos el Babalú. Hazte un especialito de los brincos o de Manolo del Barco.
7: Hola, Chelito. ¿Cómo estamos? Quisiera que me complacieras con 100 años de Pedro Infante. Y dice así. Te vi sin que me vieras, te hablé sin que me oyeras, y toda mi amargura se ahogó dentro de mí.

0: toda mi amargura.
1: A medias de obra, y usted va a venir triunfante después de esa operación.
2: Gracias, ahí vamos,
1: Y quisiera escuchar a José María Napoleón.
2: José María Napoleón.

0: ¿Cómo?
1: Abre tus brazos fuertes a la vida, no pienses nada a la medida, del cielo nada te caerá.
0: Vive.
1: Ser feliz con lo que tienes, vive la vida intensamente.
0: Pero la gente no entiende eso.
1: No lo entiende.
0: La gente no entiende. ¿Y cómo hacemos ahí para hacer que la gente entienda que no tiene que joder la vida a nadie? Porque si la gente que jode no es feliz, hombre.
1: Hasta que tengan una experiencia donde puedan ver de cara a Dios en su vida.
0: No, van
1: a
0: valorar. Yo, hay gente que ni con experiencia, miren. Pero bueno, ahí vamos, pa.
1: Ahí vamos.
0: Ándale, pues.
1: Felicidades por el don maravilloso de la vida nuevamente.
0: Vaya.

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5: Las 7:59.
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2: Un saludo para la bella audiencia de Radio Fiesta, para la audiencia de Láser Inglés. Y mi queridísima audiencia de Radio Femenina. Ahora todos somos uno gracias al Mundial. El Morning Mundialista, una vez más, un episodio más. Qué gusto tenerlos ahí desde donde sea que usted esté escuchándonos. Fuera del país, seguramente están escuchándonos. También acá, la gente que está en su oficina, la gente que anda dando vueltas de arriba para abajo. Tanta gente, pues, que está pendiente del 102.5, la estación piloto del Morning Mundialista. Aquí vamos a estar hablando de un montón de cosas que tienen que ver, obviamente, con el Mundial, con el fútbol. Panelistas especialistas en esto, otros no tanto, pero
3: mira,
2: nos vamos
3: a divertir. ¿Por qué te nos quedas viendo, Marcos?
2: Pero nos vamos a divertir. Eso es lo importante. Vamos a hablar de fútbol, que es lo que nos apasiona a todos.
4: No nos molesten que hay dos aguiluchos en el programa.
3: Bueno, bueno.
2: No hablemos de cosas tristes.
3: Entonces vamos a hablar de la final.
4: Señor, estoy muy contento. Presentamos al panel, señor Tobías Corado, de Radio Láser Inglés 92.9. Bueno, bienvenidos.
2: Y de Fernando.
4: Bueno, Marcos Rubio, que habría de Radio Femenina 102.5 en los controles, pues mi persona y del equipo del gráfico y el Wiri Wiri, el señor Rodrigo Arias, bienvenido. Tu nombre, por favor.
2: Fernando Rodríguez.
4: Fernando Rodríguez.
2: Fer Rodríguez. Perdón.
4: Gracias, Fer. Bueno.
3: Mira, este que creo que es el tercer Fernando ya, vea.
4: Sí.
3: Porque está Fernando Arturo.
4: Fernando Claros.
3: Ah, sí, el Fernando Verso se hace presente.
4: Así es. Bienvenidos a este programa. Rodrigo, Fernando, ¿cómo están? ¿Cómo amanecieron hoy?
5: Bien, qué gusto estar con ustedes y la gente que nos sintoniza. Quiero decirle, este día es muy especial en términos culturales y de folclore. Hoy es el 24 de diciembre de los futboleros, porque mañana es Navidad. Entonces, ahora se va a hablar de fútbol, se va a comer hablando de fútbol y a las 12 vamos a brindar y nos vamos a decir feliz mundial a todos.
2: Para abrir los regalos a la 1 de la tarde.
5: Sí, mañana a la 1 de la tarde.
2: A la 1 se abren los regalos. Sudáfrica, México, en el Banorte. Van a estar, que se va a llamar Estadio Ciudad de México. Un tema, todo eso de la ilegalidad, de que no sé qué, que no puedes mencionar aquí, no lo puedes utilizar comercialmente y no sé qué. Entonces va a ser el Estadio de la Ciudad de México.
3: Un estadio de la Ciudad de México que ya tiene problemas de más, aparte de lo que ya mencionaste, porque ayer los dueños de palcos llegaron y el estadio les dijo, ¿saben qué? Regrésense a su casa.
4: Otro drama. O sea que no, nos habíamos quedado, esta narrativa la traíamos desde el lunes, nos habíamos quedado en que ellos habían interpuesto una demanda, nos contó Toby.
3: Que FIFA parcialmente había dicho, ok, los van a ocupar. Pero ayer que llegaron ellos ahí a las afueras del estadio, los seguridades le dijeron, ¿sabe qué? No puede entrar, no puede ingresar, no puede meter, no puede hacer absolutamente nada porque el estadio ahorita es de la FIFA.
6: Pero entonces van a tener problemas porque también el representante de los palcos y plateas del estadio había dicho que si no les daban la prioridad que ellos tienen
2: para meter la cajita.
6: No solo eso. Sino que también van a ser uso de los grupos de protesta que van a estar ese día de la inauguración.
3: Claro, va a haber manifestaciones en la Ciudad de México mañana por todos lados. Yo creo que parte del protocolo que por eso dijeron, mire, mañana no hay clases, no hay labores presenciales, todo home office, es precisamente por eso, porque mañana van a haber muchos movimientos, muchos partes ahí que no quieren que el Mundial se lleve a cabo o que se inaugure mañana en la Ciudad de México, y pues hay que estar pendientes.
2: Ahora, esto es intrínseco en un Mundial, porque yo me acuerdo de Brasil, por ejemplo,
5: lo mismo,
2: que toparon las calles diciendo que aquí no hay ni siquiera escuelas dignas.
4: Qatar.
2: O sea, sí hay este tipo de problemas alrededor de un Mundial.
5: Es que vamos a ver, los problemas siempre van a estar y siempre han estado. Los Mundiales simplemente son, vamos a ver, los Mundiales en un inicio ahora son un monstruo comercial, pero fueron como una tregua para olvidarnos un poco de eso, para que los países se juntaran y vivieran sus relaciones de otro modo, con otras reglas, con reglas deportivas. O sea, conflictos siempre van a haber. Claro. Así es que yo creo que una vez empiece a rodar la pelotita, todas las protestas, vamos a ver, no es que se van a ignorar, pero nos vamos a concentrar en lo que pasa en la cancha.
4: Una canción que recomiendan los amigos de Radio Láser Inglés 92.9. ¿Quién aquí jugó FIFA alguna vez?
6: Claro que sí.
3: Entonces estamos hablando
6: del 98. FIFA 98.
4: Una de las canciones más icónicas que no, se haya...
3: Yo empecé en el 2003, que se haya ligado
4: al fútbol alguna vez. Con esto comenzamos el Morning Mundialista, Radio Láser Inglés, Radio Fiesta y Radio Femenina 102.5 en colaboración con el equipo del Wiri Wiri.

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4: Muy bien, estábamos comentando antes de la canción que el mundial siempre trae como este reflejo de la realidad mundial que no se escapa de los problemas del evento. Ahora, Irán se queda en México al final.
5: En Tijuana.
1: Sí, exactamente. incluso no podrá ni siquiera dormir en Estados Unidos.
4: Sino sí, que no pueden.
1: Viajan el día del partido y se regresan a México el día del partido.
4: Nah, complicado. Eso,
0: mira. Creo que cuando ya, pues sí, te metes en problemas geopolíticos, vea, sí. Ya es una cosa que en la que ya no puedes meter mano. Ahora, la FIFA no tiene tanto poder como para decir, eso no se puede hacer, porque al final, sí. los tres países están sí. involucrados en esto.
1: Sí, o sea, no, y ya es cuestión del departamento de migración, así es que, uh-huh. Nada, la FIFA se concentra en el fútbol. Ya van a ver cuando empiece el fútbol, eso va a estar.
0: Sí, ahora el técnico al final tuvo problemas migratorios también. El técnico de
1: un árbitro.
2: Un árbitro también, un somalí. No pudo entrar al país, era el mejor de la confederación y no va a poder arbitrar durante el mundial porque ya le negaron la entrada a Estados Unidos, así que se quedó sin mundial.
0: Usted que trabaja aquí arduamente todos los días y va a pedir su visa, sí. No se sienta tan mal cuando le digan que no.
2: Porque no, y él ya estaba en el aeropuerto, o sea, no es que en su país le dijeron no, no puede ir, sino que en Estados ahí. Unidos... Lo regresaron.
0: Y este volado le dijeron. No, ve, va a ser
3: bueno, no se parece. Ay, hombre. No se parece al de la
0: cabal. Foto. Decíamos cosas sí. que pasan alrededor del Mundial. Ahora, entrando en materia, digamos, de esta víspera del Mundial, hay amistosos todavía. Yo tenía sí. la errónea idea que la gente iba a descansar esas patillas esta semana, pero no. No. Incluso ahora hay amistosos.
1: Bueno, ayer en la noche jugó Argentina. Jugó Argentina, le ganó Islandia 3-0. Messi no se vio mal. Y ahora juegan Inglaterra-Costa Rica.
0: Uy,
1: Inglaterra-Costa Rica y Portugal-Nigeria. Para mí, ya Portugal-Inglaterra son dos de los favoritos fuertes. Para el Mundial.
0: Fuerte, fuerte.
3: Así ese Inglaterra-Costa Rica me trae recuerdos de Brasil.
1: Sí, el 0-0.
0: Sí,
1: 2014. Costa Rica le ganó el grupo a Inglaterra.
3: Por eso. Por eso me trae bonitos recuerdos.
0: Sí. Y bueno, ahora que pues si se pierde la cita mundialista, pero. Tiene ahí para poder ponerle un, pues sí, un traspié a Inglaterra, que se vea mal, sí, no,
2: para hacerlo dudar.
0: ¡Qué cabal! O sea, yo creo que ese es como el reto, ¿verdad? Como selección, como la, ¿cómo que le dicen? La CL. Sí, es como reto, como decir, bueno, es cierto que no estamos, pero por lo menos vamos a demostrar que a este señor le vamos a poner ahí una zancadilla.
3: Pues, mira, no me vengas a decir que el Mundial no vamos y a Qatar le empatamos. Porque ese aquí no aplica. Ese aquí hoy no aplica.
0: Así que bueno, es parte de lo que se va a llevar a cabo ahora. Estos partidos están siendo más que todo tarde, noche, noche. ¿Verdad?
1: Sí, tarde. Sí. No, creo que son al mediodía.
2: Portugal juega a la 1:45. Sí. Pero el de Costa Rica e Inglaterra sí es a las 7 de la noche.
0: Chivo. Ya que mencionaron a Messi, ya que Rodrigo Arias mencionó a Messi, ¿cómo ve usted a Cristiano Ronaldo, por lo menos en estos amistosos? Quitemos ese cabezazo que mandó allá al satélite.
1: No, Portugal es favoritísimo.
0: Es grande, vea.
1: No, perdón. Favoritísimo es Francia. Sí, no. Francia sí. Da miedo. Sí. Yo iba a jugar a Francia hace 2 días y da miedo.
4: Son demasiado buenos.
1: Y increíble. Son muchos. Porque sí. Después de decir, mira, fíjate que ese Mbappé es muy bueno, pues dejas, metele doble marca a Mbappé, pues dejas libre a Olise. Sí. Mete doble marca a Olise, tenés a Dembélé.
4: A Kanté,
2: tenés a tenés todo ahí.
1: No podés. Sí, es imposible con esa selección. Inglaterra es bueno y puede ganar, Pero no, lo de Francia es monstruoso.
0: Sí. Seguimos hablando entonces más adelante. Vamos a una pausa. Regresamos acá. 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
4: Bueno, es momento de definir cuáles son las selecciones que más le gustan y que más son odiadas por los salvadoreños. ¿Cuáles son esas selecciones que caen bien y que caen mal en El Salvador y por qué? Rodrigo,
1: bueno,
4: Arias.
1: Bueno, mañana es el primer partido del Mundial y debuta México. Sí. Yo estoy seguro que muchos estarán pendientes porque es el primer partido, pero además porque México es una selección especial acá. Muchos aquí vemos fútbol mexicano, hay una identificación con algunos jugadores. Pero cuando es la selección de México, hay una polarización tremenda.
0: Total.
1: Hay muchos salvadoreños que es el vecino antipático, el que nos cae mal, porque es el presumido, el que dice. Cuando vino Hugo Sánchez, me acuerdo en el 93, vino la selección de México a El Salvador, juego eliminatorias, y Hugo Sánchez dijo: ni por accidente perdemos acá.
2: No te digo, o sea, es que también no se ayuda. Siempre,
1: sí. No se ayuda. Ellos no se ayudan en caer bien. Me refiero a los jugadores y a algunos periodistas.
0: Sí.
1: No, yo creo estoy seguro que no tenemos antipatía ni por el país ni por los mexicanos. Amamos a México.
2: Solo ahí en las trajineras, hay fotos ahí en las trajineras.
1: Pero cuando dicen que en El Salvador juegan con pelota cuadrada, discúlpeme, pero esa selección crea anticuerpos.
0: Total. Total, creo que México es una de ellas. Ahora, si nos vamos al otro lado, diría yo que la selección que todos amamos, la selección que llevamos en el corazón, que desde que yo estaba en la cuna me arropaban con ese escudo, es la de Nueva Zelanda.
2: Por Team Payne.
0: Esa es la selección. Creo yo que es de las más populares ahorita, obviamente, por el fenómeno Team Payne.
4: El invitado más inesperado del Last Dance, ¿verdad?
2: Totalmente.
1: Brasil-Argentina, creo que es lo que
0: Sí, Brasil-Argentina.
2: Quizás también de las más amadas y también más odiadas es Argentina y Portugal por la polarización que hay entre Cristiano y Messi. Eso de verdad que tenía hace unos días la oportunidad de hablar con mucha gente y me decían que no querían que ganara el Mundial Messi, pero querían que lo ganara Cristiano. Entonces, básicamente en eso se divide a quién amar o a quién odiar dentro de esa selección.
4: También España genera mucho anticuerpo, pero también mucho amor desde 2010, fíjate. Sí. Pero antes de eso no era tan popular España.
1: Es que España no existía hace 15 años. Sí. Era una selección más, es como que digas, qué sé yo, Irlanda, Dinamarca, una selección X que nunca ganaba nada. Y de repente empezaron con el tiki-taka y...
2: Efecto a la Masía, aunque les duele a algunos.
0: No, sí, la proeza de Iniesta, Xavi en su momento, pues sí, Puyol atrás.
4: Y se repite, fíjate, ahorita. Sí. Ahorita
0: hay mucho barcelonista.
4: Mucho Barça en España.
1: Pero en El Salvador, ¿ustedes creen de que España ya se está acercando a Brasil y Argentina o todavía no?
0: Yo diría que no, todavía no. Con el mismo hecho, o sea, desde el simple hecho de que tenés una plantilla muy barcelonista, ya empezaste a polarizar al salvadoreño. Ya dice como que, pues sí, o sea, tenés.
3: Pero fíjate que, o sea, sí, tenés razón, pero ahora creo yo, sí, tenés una base que es más del Barça y con eso, pues, ganaste la Copa del Mundo en el 2010. Uh-huh. Ojo, no estoy demeritando el trabajo del Real Madrid, pero sabemos que los merengues pues tuvieron una temporada desastrosa, sí. Horrible, uh-huh. Espantosa. Entonces, obviamente, vos como director técnico de una selección que querés competir para ganar algo más, creo que está en la razón de Luis de la Fuente de haber llevado más barcelonismo, en este caso 8 blaugranas, a ningún merengue por tu temporada.
4: Ey, ¿sabes una camisa que yo he visto mucho en las calles de San Salvador y no lo esperaba realmente? Un equipo que se le ha hecho bien simpático al salvadoreño es Colombia.
0: Sí, ah, sí, Colombia. Sí, sí, sí.
4: Esa camisa se ha difundido la bastante
0: crema,
4: aquí.
0: La crema estoy viendo yo. Sí. La cremita de los 100 años. Ah, cremita con sí. la bandera.
1: Bueno, yo me acuerdo para la final llegó una no sé quién, en limusina con un sombrero colombiano.
2: Sí, sí, vaya. Sí. Ay, yo también he visto mucho colombiano y también con camisas de Alemania.
3: Alemania, pero Alemania es una de esas.
0: Es tradicional, el amor por Alemania, diría yo que desde, diría yo, a ver, que yo soy niño de los 90, entonces yo diría que desde Klose, Ballack y para acá ha habido bastante amor por Alemania.
4: Las dos generaciones, porque la de los 70 entiendo que también marcó bastante, o sea, como que a nuestros papás les gustaba la de los 70.
0: Nosotros... Estaba Gerd Müller en los 70.
1: Ajá. En los 70 Gerd Müller. En los 80 era Mateus.
0: La verdecita, ¿verdad? Era la de los 70.
4: Entonces siempre, Alemania siempre.
0: Pues sí, vámonos a los 90.
1: Imagínate, en los 80 Alemania llegó a 3 finales seguidas. Sí. 3 finales seguidas, tenés ideal. Francia lo podría hacer ahorita.
3: Sí,
1: sí. Pero cierto. Era una monstruosidad 3 finales seguidas. Pero yo de verdad creo que el corazón salvadoreño es más americano, es sí, Messi, sí, es samba. Sí. Aunque Brasil, ahorita yo no sé con Vinicius. Vinicius, yo creo que Vinicius es la primera gran estrella antipática.
2: Tener anticuerpos, sí, también.
1: Sí, porque Brasil también. Siempre tuvo gente que cae bien. Ronaldinho cae bien, Ronaldo cae bien.
0: Roberto Carlos.
1: Neymar cae bien.
0: Sí, sí. Incluso Neymar.
1: Pero Vinicius es un caemal terrible.
0: Y no se ayuda, es lo que hablamos. Sí, o sea, sí, también sí. Él hace comentarios, gestos, que realmente no le gusta a la gente, pues no le gusta
4: al
0: que ve fútbol.
4: Y ese fenómeno, a mí me llamó la atención una conferencia de Loco Bielsa en Copa América, que se refería a Vinicius todavía como el wing del Palmeiras, le dice todavía el Loco Bielsa. Es que el wing del Palmeiras se lo llevaron y no sé qué. Entonces tendrá que ver eso como el carácter que ha desarrollado este bicho porque se lo llevaron muy temprano de Brasil. Se fue bien joven.
1: Él es una persona confrontativa.
2: Sí, sí, sí, sí. No creo que tenga que ver la edad, porque ahora la mayoría de brasileños o argentinos van de 19, 20 años a Europa, entonces no creo que dependa tanto de eso, sino como decía Rodro, de la actitud del jugador que...
3: Sí. Tu madurez, tu nivel
0: diferente
3: de madurez.
0: Diferente como con Endrick, ¿verdad? O sea, sí. Endrick, que se fue jovencito. Sí. Pero ahí está, que te está ganando el amor de la gente. Pues.
3: Mira, aquí nos escriben a través del WhatsApp de Láser Inglés.
0: ¿Qué dice?
3: Buenos días, un abrazo con cafecito. Yo soy una que no voy con México. Quiere que gane Sudáfrica.
0: Ah, mira.
3: Y mis favoritos para este mundial, Brasil, Portugal, España y El Salvador. Jaja, que iba el fuchibol.
0: Que se dé el estadio de su ciudad de mexicanazo, ahí el
3: aztecazo.
0: Que dé el banortazo.
4: De equipos de CONCACAF al salvadoreño no le llega a apoyar a nadie con CONCACAF.
0: No le llega a Costa Rica.
4: No, nadie. No.
1: A mí sí me llega.
0: No,
1: yo la voy a Panamá, yo soy de camisa roja.
0: Sí. Sí,
4: a pesar de lo que pasó en el Cuscatlán, Rodrigo.
2: No, ese es un gran dilema que yo tengo, porque yo digo, ¿cómo vamos a apoyar después de lo que ha pasado en el Cuscatlán? Después, ¿cómo llegaron a su primer mundial? Yo no puedo apoyar a Panamá.
1: Yo sí, para mí todos somos vecinos.
0: El Bolivia y Rodrigo están con Panamá.
1: Estamos con Panamá, sí. Al que no le voy a Curazao ni a Belice, ¿verdad? Pero sí. Guatemala, Honduras, Costa Rica, Panamá, para mí todos somos hermanos centroamericanos.
0: Eso es. Sí, pues sí, es un ideal también.
1: Sí, es cierto. El ideal morazánico.
0: Exactamente, que nos lleguemos a ver así como la República en algún momento intentamos o fuimos.
1: ¿Verdad? Sí, sí.
3: Ahora, imagínate eso.
0: Ajá.
3: Es que en una eliminatoria vinieran los 5 presidentes y dijeran, ok, ¿saben qué? Vamos a hacer una sola nación. Vamos a competir una sola nación. Sí. La nación centroamericana.
1: Sería espectacular.
0: Uy, sí. Dos futbolistas del Salvador.
1: No importa, ya no
0: pero
1: importa.
0: Pero ya vamos a ir a hacer el mundial.
4: Mario González y Brian Hill.
0: Sí. Se acabó. Bueno, Nathan.
3: Sí, Nathan tiene opción.
0: Sí, ahora, yo quiero, ya que estamos hablando así de estos jugadores que no son tan agraciados con el público, quiero mencionar a otro que se ha ganado el hate últimamente. Mbappé.
1: El dictador.
0: Exacto. Él no es un líder, es un dictador. Realmente se ha ganado bastantes improperios el hombre. Vea, tanto así como que lo han llegado a comparar con Christian Nodal, el que se lo queda pierde. Entonces, nada, quiero que hablemos de eso también, ese fenómeno que está afectando, diría yo, que afectaría en algún momento a Francia, pues, no sé.
1: Y es el mejor jugador del mundo para mí.
4: Yo creo que ese es un caso bastante incomparable. Lo hablábamos con César Durán de Digital, por cierto, ayer. Que es un caso bien incomparable porque Mbappé, sí, tiene todo esto que de alguna manera él o su equipo, no se sabe quién, hace que los equipos funcionen para él. Pero es que él, cuando eso ocurre, responde con creces. O sea, ¿qué es lo que ocurre con Francia? Francia sí juega para Mbappé. Sí. Y Mbappé sí responde muchísimo en Francia.
1: Sí, pero es que Mbappé es un empresario. Yo creo que él entiende de que él mueve una industria de propaganda y de dinero que muy pocos jugadores. Entonces, a veces él toma decisiones para su empresa, que en realidad es él, y no necesariamente para el equipo. Eso creo que él todavía no lo logró equilibrar.
0: Sí. Entonces sí se han visto algunos gestos, algunas actitudes, que como por ejemplo decirle a Xavi, a su entrenador en su momento, que vas a ir a recibir medallas, un vendate para allá, ¿me entiendes? Entonces esas cosas, obviamente no gustan. Pues.
1: Sí.
0: Pero separar al artista de, ¿cómo es esa? El arte del artista.
3: Pero fíjate que ahí yo creo que quizás la gente, o quizás incluso hasta Mbappé, cambia el mood o cambia el chip. Porque dice acá, okay, eso pasó en mi club, pero ahora voy a mi selección. Ahora, lastimosamente, hay actitudes y aptitudes que está tomando del club que también se están pasando a la selección, con lo que pasó, que lo mencionábamos el viernes, que se puso en primera línea en la foto oficial de la selección, justo atrás de Macron.
1: Delante del presidente.
3: Delante del presidente de Francia. Entonces, vos te quedas así como que, sí, no, pero, o sea, es Francia, y bueno, lo decíamos, tiene a Barcola, tiene a Mbappé, tiene a Doué, tiene una amplia opción de oportunidades, y que incluso hasta te podría decir, Mbappé ni siquiera va a poder salir de titular en uno de los tres partidos de la fase de grupos.
2: Pero yo creo que el problema también podría pasar por eso, porque tenés tantos jugadores excelentes que tenés una batalla de egos, porque probablemente alguno de esos podría superar a Mbappé. Yo no dudo que Olise lo podría hacer. Dembélé ya ganó un Balón de Oro. Entonces yo creo que eso también está afectando la imagen de Mbappé, que hace que tenga ese carácter que no le está ayudando para nada.
1: Sí, no, yo tenía, ahorita en Francia tenés eso, a un Balón de Oro, que es Dembélé, tenés a Olise, que está en un momento espectacular. Y o sea, Mbappé no quiere pertenecer a los Beatles, él quiere ser Elvis.
4: Sí.
1: O sea, yo no quiero tener que ser parte de cuatro, es magnífico, yo quiero ser Elvis, Mbappé. Quiero ser el mero mero.
3: Mira, tengo más acá, tengo más mensajes a través del WhatsApp de La Láser. Dice, toda la vida mis favoritos, Países Bajos por Europa y Brasil por América. Desde dos mundiales atrás, mis favoritos, Países Bajos y España, Argentina y Estados Unidos.
0: Tatazo, Países Bajos.
3: Sí. Espérate, voy con un último. René dice, buenos días amigos, una consulta. ¿Se sabe si ya tiene designado algún partido nuestro árbitro salvadoreño y quién arbitrará el primer partido? Un gustazo escucharles.
1: Sí, nuestro querido Iván Barton no tiene todavía un partido designado, y el debut de mañana, México contra Sudáfrica, es el brasileño Wilton Sampaio.
0: Okay, ahí está. Okay. Pero está en la nómina del mundial.
1: Claro,
0: sí. Iván Barto.
4: Música recomendada por Tobías Corado. Aquí está, donde dice Tobías, y se acuerdan del temazo que sacó Pitbull para el mundial de 2014. Y nosotros,
3: pegajoso.
4: No lo recordaba. Entonces nos quedamos con We Are One, es el morning mundialista, radio fiesta, radio femenina y radio láser inglés. 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
4: Suena la cumbia de Tepito, la cumbia de Los Ángeles Azules, porque este jueves, se activa la Ciudad de México y se activa el Mundial.
1: Desde hoy, acuérdate que ayer estábamos platicando de todas las actividades que van a haber hoy por la noche ya en Toronto, si no estoy mal, en Los Ángeles y en Ciudad de México.
3: Sí. Ya hay bingos de
1: ya está todo.
2: Es la Navidad. Sí,
4: ¿Cuál es el bufete para este jueves?
2: El bufete para este jueves empieza, bueno, debo decir que empieza a tipo 11 de la mañana,
4: claro,
2: porque es la ceremonia de inauguración. Muchísima música, mucho show. Siempre son muy bonitas las inauguraciones.
3: ¿Quién va a estar?
2: Bueno, estará Shakira. Estará
3: en México va a estar Belinda.
2: Alejandro Fernández, Los Ángeles Azules.
3: Son un montón.
2: No, de verdad, va a ser un show brutal.
4: Colosal. Sí. Ese show se repite jueves y... No, perdón, viernes también,
2: sí,
4: dos veces.
2: En Toronto y en... creo que en Estados Unidos, no sé si Los Ángeles, creo que sí. Bueno, okay. Pero mañana el partido inaugural es México-Sudáfrica, el Estadio Azteca, para ahora se llama Estadio Ciudad de México. Wilton Sampaio será el árbitro. Pero además, más tarde, Corea del Sur se enfrenta a Chequia en Guadalajara, siempre en México.
4: Mira, ese partido, Corea del Sur, Chequia, tampoco me... Mira, Corea del Sur... Tiene buenos jugadores, tiene una buena selección.
3: Fíjate. Tiene a Hyun Min Song
1: y hasta ahí.
3: Sí, hasta ahí podemos pronunciar.
1: Mira, hasta ahí yo puedo pronunciar. Sí. Ya de ahí en más, no me pregunté.
3: Tiene a los demás BTS.
4: ¿Y República Checa qué anda,
3: no
4: vos?
3: No creer que no.
4: Bueno, Chequia le dicen.
2: Chequia. Pero no tiene muchos jugadores.
3: Sí. ¿Bardioles todavía? No.
2: ¿Perdón?
1: No.
3: ¿Bardioles?
2: No, ese es Croacia.
1: Bardioles. Mañana en el Estadio Ciudad de México estarán Shakira, quien va a interpretar la canción oficial del Mundial, Maná, Alejandro Fernández, Belinda, Los Ángeles Azules, J Balvin, Lila Downs y Tyla.
4: ¿Se atreven a pronosticar algo?
2: Sí, claro.
1: Mañana, para el partido de mañana. ¿Que va a cantar Belinda con Alejandro Fernández?
2: No, mira, yo le voy a dar un pronóstico. Yo creo que mañana vamos a tener el segundo jugador más joven en anotar un gol en un Mundial.
3: A ver.
2: El segundo jugador más joven.
3: Gilberto Amor.
2: Exactamente. Sí. Y mira, y va a ser por un pelito. El jugador más joven que anotó en un Mundial es Pelé, en el año 58, tenía 17 años con 239 días.
3: Ajá.
2: Gilberto Mora hoy tiene 17 años con 239 días. O sea, hoy tiene la edad de Pelé. Pero mañana va a tener 17 años con 240 días.
3: Podría
2: un día,
3: ser,
2: por sí. Un día.
1: Horas.
2: Por unas horas. Pelé va a ser un día más joven.
1: Estados Unidos la inauguración va a ser en Los Ángeles, tú lo decías, Rodrigo, sí. El 12 de junio, donde van a estar Katy Perry, Future, Anita y Lisa de Blackpink.
2: No, hombre.
1: Y en Canadá va a estar Michael Bublé, Alanis Morissette y Alicia Keys.
4: Mucho más recatado Canadá.
3: Sí,
4: ¿verdad?
3: Canadá más tranquilo. Sí, sí. Son más educados ahí.
1: Bueno,
3: ahí no hacen mucho.
4: Lo ven sentado.
1: Imagínate que Michael Bublé te salga con algo así como su...
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2: Es la Navidad del fútbol. ¿Por qué no? A mí
3: cabal.
2: Me encantaría.
3: Y en México ya medio lo mencionamos por acá, pero mira este chivo también, este buffet de artistas. Shakira con Burna Boy, nigeriano. También va a estar Maná.
4: Sí, también está Maná.
3: Es que Maná está.
4: Andrea Bocelli no va a estar en México.
3: Sí. Sí. No dice, aquí no dice que está. Aquí no dice que está, fíjate.
4: Ojalá
3: pero
4: que toquen Vivir sin Aire.
1: En el muelle de San Blas.
3: Que toque, me vale. Vale, ahí están Los Ángeles Azules. Alejandro Fernández, sí. Vea, con Belinda y Lila Downs. También va a estar la banda El Recodo. Esto va a ser en el Fan Festival.
1: El Fan Fest.
3: Posterior, okay. Y va a estar por acá también. Yo creo que solo de invitados, J Balvin y Danny Ocean.
1: Babylon también Girl. Creo que ellos van para el Fan Fest.
3: Sí, van para buenísimo, el Fan Fest.
2: Buenísimo, buenísimo.
1: Mira, ayer hablamos con Cristian de que probablemente Alejandro Fernández esté invitado solamente para cantar el himno nacional.
2: El himno nacional. El himno bueno, mexicano.
3: Sí, buen punto. Sí.
1: El himno nacional.
4: Bueno, sería
1: muy lindo. Apostémosle a eso. ¿Quién crees que canta el himno nacional mañana, sí, mexicano?
4: Sí, Alejandro.
2: No va a ser Belinda.
7: A mí
2: no
7: me gusta porque tiene la canción con Los Ángeles Azules.
4: Sí. A mí sí me gustaría que lo tocara la banda El Recodo, pero va a estar afuera, creo. O sea, eso sería increíble.
3: El Recodo. Sí,
4: me encantaría que tocaran ellos el himno, pero creo que van a estar afuera. Y no sé si a Gianni Infantino le gustaría eso en su planificación protocolar. Es
1: que a Gianni le puede... no importar.
7: No debe entender mucho tampoco.
1: Ajá, yo creo que no debe entender mucho.
4: Mira, sí. El partido, ¿cómo queda? ¿Qué dicen ustedes?
7: Yo creo que va a ser un empate.
3: Para mí gana México 2-0.
7: A mí 1-1. Sí. 1-1 lo veo.
3: Okay.
2: Fíjate que México ha estado en 7 partidos inaugurales. No ha ganado ninguno.
3: ¿Cómo no?
2: ¿Cómo
3: no ha ganado ni uno?
2: Ninguno. En mundiales, ¿no? Y yo creo que hoy sí se va a romper esa racha. Va a ganar 3-0.
1: No.
2: Y uno de los goles va a ser de Gilberto Mora. Van a ver.
1: Casi más joven. Mira,
4: ¿y dónde juega él? ¿Dónde juega él?
2: Cholos de Tijuana. Es más, les digo una cosa. Cholos de Tijuana están tan seguros que lo van a vender por una fortuna que ayer le firmaron un contrato. O sea, él ya tenía contrato. Ayer se lo renovaron por 3 años y le pusieron una cláusula de venta mucho mayor.
3: Andate, pero déjanos más.
2: Exactamente.
3: Sí. Ya. Exact. Okay.
2: Ayer mismo, 2 días antes del Mundial. O sea, de verdad están tan seguros.
3: ¿Qué tal va la cabal? O sea, ¿cómo va la plusvalía del
2: claro,
3: compa?
7: Sí,
2: claro.
7: Después del Mundial todo.
2: Es que vos metes un gol en un Mundial y vales más.
4: Sí, ¿Y cómo se ha cotizado? O sea, ¿cómo es que ha llegado a notarse tanto?
2: Porque está jugando bien.
7: Sí,
4: en Liga MX.
7: Es muy talentoso.
2: Ajá. Y jugó la Copa Oro el año pasado, con 16 años. No, de verdad.
3: Sí. Tiene recorridito.
2: Exacto. Es que México ahorita no tiene una super figura en Europa, más allá de Raúl Jiménez, que es un gran delantero, pero juega en Fulham. Uh-huh. Ahora verás de nuevo Wolverhampton. Entonces, no tiene alguien como, digamos, Rafa Márquez en su momento, que estaba en Barça, o el Chicharito, que jugó en Real Madrid, Manchester United. No tiene alguien así. Entonces, los grandes jugadores mexicanos tienen la esperanza que sean estos jóvenes que van surgiendo, Gilberto Mora, Brian Gutiérrez, que es un volante que estoy seguro que va a jugar muy bien.
3: Buenísimo.
2: Entonces, la esperanza son los cipotillos.
3: Caballo.
2: Sí. Que nadie conoce.
3: Bueno, Toby.
1: Mira, yo creo que me voy con Fer, 1-1. Sí.
3: Te vas parejo.
4: Marcos, muy parejo.
3: Vos dijiste, yo dije 2-0, gana México. ¿Y vos?
4: No, yo todavía no he dicho, pero yo creo que lo gana México 1-0. Gol de Gilberto Mora. Sí.
3: Mandándole las mejores vibras al jovencito.
4: Sí. Y el gol de la victoria, además.
1: ¡Mora!
3: Ahí está.
2: Ojo que no griten eso.
1: No. Por eso dije Mora.
4: De hecho, estaría bien que, aunque sea por él, que ya lo cambien, pues vaya.
2: Sí, no.
3: Para los que van aquí, que lo estás escuchando, que van a la inauguración, van a andar de bayonquitos.
2: Sí, no.
3: Bueno, hablando de cipotillos. Este es un mundial de hijos. Este es un mundial en el que varios hijos de figuras del pasado, digamos, no tan próximo y próximo, están como jugadores, pues, como parte de la plantilla. Entonces, mencionábamos algunos y ya lo decimos al aire. Pues yo había identificado, obviamente, al hijo del Cholo, que está jugando en Argentina.
2: Giuliano.
3: El normal, ¿en qué equipo está?
4: En el Atlético de Madrid.
2: Atlético de Madrid.
3: O sea, ahí el papá lo tiene encima.
4: Pero lo tenés que pronunciar así, Giuliano.
3: Giuliano.
4: Ajá.
1: Ya sentí que toda la camada argentina te viene a buscar acá.
3: Ah, pues tenés a él. Luego, Rodrigo Arias sacaba un datazo de Nico Paz.
2: Sí, Nico Paz, otro seleccionado argentino que fue...
4: Fíjate que yo, Rodrigo, tengo aquí una sección que se llama El Dato Increíble. ¿Querés que te lo
1: envuelva? Dale.
4: Te lo envuelva en esto. Muy bien. Entonces, este será El Dato Increíble del Morning Mundialista, estrenando sección.
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0: Inglaterra, México, que cuando fue local en el 70 abrió el Mundial con empate 0-0 con la Unión Soviética, Sudáfrica, y solo uno perdió, que fue Qatar, que Qatar fue el peor local de la historia.
1: No, ese sí, sí.
2: No tenía con qué, no tenía con qué.
1: Y sigue, no sigue teniendo.
3: Tenía pisto, tenía pisto.
2: Sí, tenía pisto.
0: Pero hasta ahí. Tiene mucho dinero, pero bueno. No perdió con nosotros por accidente.
3: No, pues sí. Y ahora, otro datazo, decíamos de Nico Paz.
0: Sí, bueno, Nico Paz es otro de los hijos que van a jugar mundiales. Es tremendo, pero es que lo curioso es que no solo es Nico Paz ni es Simeone, sino Justin Kluivert en Holanda, está en Países Bajos, por ejemplo.
1: Sí, sí, Lucas Zidane.
3: Wea,
0: Zidane juega con Argelia.
3: Ese dato me encantó.
0: Claro.
3: A ver, Zidane, para los que todavía no tienen muy claro esto, Zinedine Zidane es argelino de nacimiento.
0: No, no, él es francés.
3: Él es francés.
0: Los papás son de Argelia.
3: Ah, muy bien. Él nació en Francia.
0: Sí, él nació
3: entonces,
0: en Francia,
3: sí. Viene el hijo de Zidane y decide no jugar con Francia, sino irse a nacionalizar argelino como sus abuelitos, sí, y jugar con Argelia.
0: Él, digamos, puede ser el mismo caso que algunos salvadoreños. Alex Roldán, por ejemplo. Uh-huh. Que él, su mamá es salvadoreña, aunque nació en Estados Unidos, pero las leyes del país le permiten adoptar.
2: Nathan Ordaz.
0: Nathan Ordaz, por ejemplo.
4: El muchacho que quiso jugar con nosotros y terminó jugando con Guatemala. No recuerdo cómo se llama.
0: Sí, bueno, entonces Lucas Zidane va a terminar jugando con Argelia. El portero de Argelia.
2: Timothy Weah también está.
0: Timothy Weah, exactamente.
2: Ah, también es otro que va a jugar el Mundial.
0: Exacto, su padre es George Weah de Liberia y ahora va a jugar con Estados Unidos.
3: Pasando las estafetas, eso está bien, bien interesante, pues, que los hijos estén retomando este deporte.
4: Históricamente yo me acuerdo de los Maldini.
0: Sí,
4: no sé,
0: sí,
4: para que César lo entrenó, incluso, sí, creo, en el 2002. Exacto, no, ¿en qué año?
0: En el 98.
4: En el 98, a Paolo.
0: No ha habido varios. Por ahí los Verón, que también estaba el papá de la brujita Verón, era muy bueno. Ha habido, pero no son muy comunes.
3: Sí,
0: no,
3: las dinastías.
0: No, las dinastías.
3: Okay.
0: Usualmente el hijo le hereda por ahí los genes equivocados de la mamá.
3: De un tío paterno.
0: Ya no es tan buen atleta.
3: El papá se llevó el fútbol, pero ya el hijo se llevó el del tío.
0: Entonces no es tan fácil que pase. Pero bueno, qué bonito que vamos a ver eso.
3: Sí, bien interesante.
4: Mira, va a ser bien, bien fuerte ver a Zidane hinchando por Argelia.
0: Interesante.
3: Ahí está mi hijo,
4: sí.
3: O sea,
4: ajá, claro, o sea, todos tendremos que entender, pues, incluido Macron.
1: Sí. Omar Ernesto Cruz nos escribe a través del WhatsApp de Láser, dice: buen día, Morning Mundialista, gana Sudáfrica 2-1 y sigue la maldición para México de no llegar al quinto partido. Lo más importante para mí que Panamá lo despachen en 3 partidos.
0: ¿Y cuál es el hate de Panamá?
1: Yo no sé. Fuimos robados.
2: Y Panamá no ha llegado a ningún mundial de una manera justa, yo ya lo he dicho.
0: No, pero bueno, pero tiene buen equipo.
2: No, pero no, como...
0: Por eso mataron a Morazán.
2: No.
0: Por eso, porque todos son... Nadie le gusta el vecino.
3: Nadie le llega el vecino. Sí, pero no lo mencionamos en estas selecciones que no están muy en gracia, y sí, Panamá no está muy en gracia con El Salvador, toda la razón.
4: Bueno, dejamos abiertos para que nos comenten los reels en redes sociales, sí, @ el graficionado, @ femenina 105, @ el
1: Láser Radio Inglés. Es que vos, ¿por qué estás hablando de la fiesta?
4: 929.
1: @ Láser Inglés 929.
4: Chivo. Exacto, y Radio Fiesta 104.9. Así los encuentran en redes sociales para que pueda likear y compartir el contenido que se produce en el Morning Mundialista.
1: Que nos dejen ahí sus pronósticos para el partido de mañana.
3: Bien. Sí.
4: Por favor. Llegamos al final de la tercera edición. Gracias a los panelistas de esta mañana.
3: Qué gusto haber tertuleado con ustedes.
0: Igualmente.
1: Lo mismo.
4: Nos escuchamos de nueva cuenta el día de mañana a las 8 a.m. siempre por la señal de Radio Femenina 102.5, Radio Fiesta 104.9, Radio Láser Inglés 92.9. 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
4: 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La hora.
5: 9 de la mañana más 5 minutos.
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0: Buenos días, ¿cómo están todos en este miércoles? Ya a mitad de la semana. Hoy es 10 de junio y el dúo dinámico está listo para acompañarle hasta las 12 del mediodía de la mitad de la semana. Unos días bastante lluviosos y pues nosotros estamos felices de poderle acompañar a usted. Si algunos no han ido a estudiar, si están pues descansando, saludos. Y a los que les ha tocado trabajar, pues siempre esperamos que usted lo esté pasando fenomenal en sintonía de Radio Fiesta. Joseph, buenos días.
1: Buenos días, Berito, y buenos días también a toda nuestra linda audiencia. En efecto, mira, hemos amanecido en este miércoles con bastante lluvia. La verdad sí. que sí está afectando muchísimo esta onda tropical en nuestro país y en algunos otros. Así que las recomendaciones, como siempre, por favor, tomemos las precauciones, estemos atentos a los diferentes canales, a los diferentes medios de comunicación en donde se está brindando pues este tipo de información y cómo es que va avanzando justamente esta onda tropical. Pero también nosotros tenemos que ser prudentes, ¿verdad? Para no tener ningún accidente y evitar cualquier tragedia, Berito.
0: Totalmente, fíjate de que estábamos platicando también fuera del aire con Joseph y le digo, pero siento que no ha llovido tan fuerte como para que haya una alerta. Pero quizá acá donde yo vivo, ¿verdad? Pero en otros lugares definitivamente sí ha llovido bastante fuerte. De hecho, en el Boulevard Conchalí, esto queda en La Libertad, ya los elementos de la Fuerza Armada pues han realizado labores para destapar tuberías que han sido obstruidas y que han provocado inundaciones en la zona. Ahí está el personal desde temprano el día de hoy y pues en las imágenes se puede ver que las inundaciones están bastante fuertes. Y mira, acá lo que podemos mencionar también es que somos nosotros los que provocamos las inundaciones. Nunca se nos quita esa maña de tirar la basura en las calles. Obviamente, cuando ya se viene esta época de lluvias, ya todo está obstruido, tanta basura hace que se inunde todo. Sí. Y no, yo siento que no cuesta nada si vas en el carro, si vas en el bus, guardar la basurita en tu bolsillo, en la mochila, en la cartera, y cuando llegues a tu casa, pues lo depositas donde tiene que ir, ¿verdad? Sí. Porque al final, pues los que nos hacemos daño y hacemos daño a la naturaleza somos nosotros mismos, así es que hay que tener bastante cuidado con eso. También en las colonias, de repente me he fijado que las personas botan la basura en las quebradas o algo así. Obviamente después sí. Ya estamos ahí que no aguantamos las inundaciones, ¿verdad?
1: Y fíjate que hablando de eso, justamente hoy cuando yo venía para la radio, ya hay diferentes personas de organizaciones que están limpiando justamente las tuberías. Pero mira, yo vi en una que estaban sacando un montón, pero de esas de envoltorio de golosinas. Sí. Entonces, la verdad que tu comentario de verdad es bastante, bastante importante, porque para evitar estas catástrofes de inundaciones que hoy en día pues se está dando, es como moda, ¿ves? Que todo el lado está inundando.
0: Está inundando. ¿Ves? Y que fíjate que los niños, yo me he fijado también, bueno, yo he tenido la oportunidad de ver a niños que comen algo y la basura, sí. Y los papás están ahí viéndolos y no les dicen nada.
1: O vas manejando y cabal, ves que el que va adelante tuyo, sí. ¡Pum! Tira el envoltorio o la bolsa de algo. No, no seamos así. Evitemos ese tipo de acciones para tratar la manera también de que sucedan este tipo de situaciones, inundaciones y todo esto. Yo creo que con un mínimo granito de arena que nosotros aportemos, podemos cambiar totalmente este tipo de situaciones y mayormente en esta semana que vamos a estar viendo mucha lluvia en nuestro país.
0: Así es. Bueno, nosotros vamos a seguir con más música y la invitación también hecha para que usted se comunique con nosotros a través del WhatsApp. Acaba de estar Joseph muy pendiente de sus mensajes. El 7699-0121 está a su completa disposición. También nos pueden llamar, ¿verdad, Joseph?
1: Totalmente. 22-24-6180 para que usted nos cuente cómo vamos a disfrutar esta mañana de miércoles.
0: Mientras tanto, música de la gran sociedad, Te lo pido de rodillas.

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0: Tenemos música de Génesis Amaya, son las 9:32 y nos vamos a ir a los mensajes. Saludos por acá a los que ya se reportan y nos dice un fiestero. No es solo culpar a la gente por la mala educación, también la deforestación es discriminada, dice. Yo creo que todo eso afecta igual.
1: Sí, sí, sí.
0: Acá no se están buscando culpables, sino que se están hablando las realidades de las cosas. Y obviamente cuando hablamos de que los tragantes se llenan de basura, pues obviamente tenemos que enfocarnos en las personas cuando tiramos y nos vamos a incluir, que yo sé que no tengo esa mala práctica, uh-huh, ¿verdad? Pero vamos a incluir de tirar la basura en las calles, ¿verdad? Sí. Por eso se llenan ahí los tragantes de basura. Ese es era como el punto en el que nos habíamos enfocado. Ahora bien, que existe un montón de cosas porque no cuidamos el medio ambiente, creo que no terminamos ahora, ¿verdad?
1: Está pasando todo lo que está pasando, ¿verdad?
0: Sí, sí. Que ahí obviamente
1: le damos la razón.
0: Tiene toda la razón. Sí. Ojalá y de hecho, porque lastimosamente siempre, mira, yo siento de que siempre nosotros buscamos atacarnos entre nosotros. Uh-huh. Y acá no es de andar buscando culpables, sino buscar soluciones. A veces, yo estuve viendo cuando muchas personas estaban comentando de que no se talaran los árboles y todo eso, que también yo por lo menos les doy la razón. Y muchos dicen, ¿y ustedes cuántos árboles siembran? Es que no se trata de estar buscando, uh-huh, ese tipo de cosas. Y igual, aunque sea también verdad, es por ello nosotros, por lo menos como Grupo Radio Estéreo, junto a Toto Plástico, nos esforzamos también por regalar arbolitos para que ustedes vayan y todos podamos sembrar también arbolitos, que de hecho se van volando, ¿verdad?
1: Uy, súper rápido, sí.
0: Hace poquito estuviste, ¿verdad?
1: Sí, regalando. Fue el viernes, este viernes pasado estuvimos, uh-huh, desde temprano haciendo esa actividad. Y fíjate que lo que yo también creo es de que, bueno, se vive en un mundo que supuestamente está evolucionando, ¿verdad? Y lamentablemente, uh-huh, pues se tienen que hacer todo ese tipo de cosas. Pero aparte de la evolución que vamos teniendo, pienso yo que debería también llevarse de la mano el hecho de, okay, vamos a quitar toda esta zona de acá, o vamos a cortar todo, pero buscar otros sectores en donde se puedan justamente hacer este tipo de acción, de sembrar más arbolitos, de tener ese cuidado para evitar todo este tipo. Imagínate qué calor es lo que hemos estado viviendo últimamente, vea.
0: Ay, sí, horrible.
1: Entonces, es un conjunto de cosas las que en realidad no terminaríamos.
0: No, no terminaríamos.
1: De comentarlo, de mencionarlo, pero en fin, no es sacar culpables. No es de estar diciendo, usted tiene la culpa, aquellos, sino que esto es un conjunto de todos.
0: Y como dicen también, ¿verdad? Cada cabeza es un mundo, sí, pero ojalá pues, sí, y cuando sea por el bienestar de la humanidad, pues todos nos podamos poner de acuerdo en las cosas. Bueno, cambiando un poquito de tema, tenemos más mensajes a través,
1: sí,
0: de WhatsApp.
1: Mira, cumpleañero, dicen por acá, buenos días, Vero, me saluda mi esposa, que está con 152 años. Ella se llama Julia Morales de Alas. Los escuchamos en la Colonia Libertad en San Salvador. Me la pueden anotar para el pastel de la fiesta. Con mucho gusto, que ya por cierto ese pastel viene más adelante.
0: Con gusto.
1: ¿Quién más por acá?
0: Tenemos audio.
1: Sí, claro, tenemos por acá audio. Déjame, ¿lo vas a poner ahí? Okay.
0: Sí.
2: Buenos días, muy buenos días. Dúo Dinámico, Berito y yo.
0: Hola.
2: Les saluda, que tengan un bonito y bendecido miércoles y todos los días que Dios nos da. Pónganme la suavecita, Berito y yo, por favor, porque sin la fiesta no hay vida.
1: La suavecita.
2: Salud, chao, bye.
0: Suavecita, chao, bye, okay. Ok.
1: Mira, por acá también, Berito, están pidiendo la música de Algodón.
0: Fíjate
1: que por cierto,
0: esa...
1: estábamos viendo.
0: Fíjate que esa canción ya la
1: Ah, ok.
0: Ya la tenía ahí y no había visto el mensaje, mira.
1: Sí, mira.
0: Telepáticamente.
1: Total, total. Mira que por ahí nos mandaron un video en donde supuestamente está por acá el cantautor de esta canción, anda visitando tierras cuscatlecas.
0: Fíjate de que vamos a preguntarles, ¿qué creen ustedes, fiesteros? Yo sé que algunos ya se enteraron y otros puede ser de que es la primera vez que van a escuchar la noticia. Lemus está en el país, efectivamente, como lo estaba mencionando Joseph, porque el Grupo Algodón ha resurgido. Entonces, han tomado a bien hacer ese encuentro y Algodón ya va a tener su primer presentación en San Miguel. Creo que es el próximo mes. ¿Ustedes qué creen? ¿Cómo lo esperan? Yo me imagino de que todos esos éxitos que Algodón tenía, hay un montón que los queremos volver a escuchar.
1: Sí.
0: Ojalá, espero yo, Saludos a Lemus. Aquí voy yo. Aquí voy yo con mi comentario. Espero yo que de verdad se quede un buen rato en el país. Sí, sí, porque he visto que algunos de pronto regresan, pero se van rápido, ¿verdad? Uh-huh. O no siguen. Yo sé que, miren, la música de verdad, creo que ahorita...
1: Que regrese a El Salvador.
0: Es que él ya regresó. Ya regresó al país y ya anda nuevamente haciendo sus giras. Dice que ya tiene el montón de fechas. Pero sí he visto de pronto algunas agrupaciones que eran de hace bastante y que han regresado, pero que no se mantienen por mucho tiempo. Ajá. Pero es que mira, yo siento que después de pandemia el gremio música
1: fue muy afectado.
0: Está demasiado afectado, entre otros, ¿verdad? Pero debería,
1: entre otras situaciones,
0: pero ojalá y también nosotros apoyemos a la Totalmente. Música nacional, porque vienen otros de otros países, sí. Pues y ahí vamos a los conciertos. Mira,
1: y la verdad que ese tipo de música, todos sabemos de que marcó una época de la música salvadoreña.
0: Esa es de tu época.
1: Buenísimo, sí, buenísimo.
0: Sí, desde me había nacido.
1: Buenísima, entonces qué bonito sería de verdad volver a escuchar esa música, esas canciones. Justamente, totalmente en vivo.
0: No, lo vamos a tener en el aniversario el otro año, ¿verdad? Vamos de Radio Fiesta.
1: ¿Quién
0: quita? Sí, aquí les dejamos música de Algodón. ¿Qué les parece a ustedes este regreso de Algodón? Cuéntenos en el WhatsApp.

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1: Hola mi gente linda de Radio Fiesta, les saluda Verónica Rivas en Las Mujeres También Hablamos de Fútbol. Miren, para este Mundial 2026, la tecnología viene con todo. El famoso VAR ya no solo verá goles o rojas, ahora hasta los tiros de esquina dudosos se van a revisar. Imagínense, ya no habrá excusa para los vivos. ¿Sabían también que en este Mundial se estrena el VAR simplificado? Es más rápido para que no nos corten el ritmo de la bailada. Perdón, del partido. Además, se usarán avatares 3D para detectar si el delantero tenía un pelito adelantado en el fuera de juego. Casi como magia. Al final, el VAR busca justicia, pero lo que queremos es que ruede la número 5 con emoción. Nos escuchamos en la próxima.
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0: Qué bonita esa versión de la Orquesta de San Vicente, Ayúdame a Olvidar.
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0: Ahora que no estás. 10 minutos y llegamos a las 10 de la mañana. Tenemos varios mensajes que ya vamos a estar compartiendo con usted. Con el mayor de los gustos, gracias a los que están opinando, me encanta porque todos los audios que he escuchado están tan bonitos, tan acertados y tan respetuosos que ustedes son lo máximo, ¿ok? En el turno del dúo dinámico, de verdad que me encanta todas las opiniones que ustedes nos brindan. 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
0: Mantén una rutina de actividad física moderada. El ejercicio regular estimula la circulación y mejora el sistema inmunológico. Caminar, bailar o hacer yoga 30 minutos al día ayuda a reducir el riesgo de resfriados.
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16: Bueno, señoras y señores, llegamos a las 10 de la mañana con 6 minutos. Buenos días, 10 con 6. Miren, les acabamos junto a Radio Fiesta, en colaboración con mis redes sociales, les acabamos de subir un video ahí de una marca de camiones muy buena y queremos que usted vaya a ver ese video, vaya a darle like, vaya a comentarlo. ¿Qué les parece? Son para también las personas que andan conduciendo camiones. Usted que conduce de pronto un bus, un trailer o algo por el estilo, vaya y vea este video. También si están escuchando El Turno, me encantaría. Si ustedes tienen redes sociales y me quieren seguir, por ahí siempre estamos subiéndole contenido a usted para que me vaya a seguir en Instagram, Facebook y TikTok. Me encuentran como Verónica Rivas FM. Así es que ahorita acabamos de subir este video para que usted lo vaya a ver, dele like, envíelo a sus amigos. Voy a saludarlos a todos los que me vayan a seguir. ¿Les parece? Son las 10 de la mañana, 7. Atentos al tiempo que se nos va yendo bastante rápido. De hecho, por acá me dicen, buenos días, Dúo Dinámico. Me podrían felicitar a mi cumpleañero. Se llama Isaías Ordóñez. Hoy está cumpliendo 16 años, Isaías. Y me podrían hacer el favor de anotarlo para el pastel. Dice, con mucho gusto. Allá están en Olocuilta, escuchándonos. Con el mayor de los gustos, vamos a inscribir, o ya queda inscrito, mejor dicho, desde ya, el consentido. Y a eso de las 11:30 de la mañana, arrancamos con el sorteo de un delicioso pastel, gracias a Pips Carimar. Hello.
17: Hola, Berito. Y hola, Joseph.
16: Hola.
17: Otra cosa que me gustaron de la vez pasada que ustedes sacaron es cuando sacaron de averiguar los nombres de los cantones. ¿Ve? Entonces, ahí averiguaron unos nombres bien raros de los cantones. Y me quedé yo hasta admirado de saber que existen los nombres de cantones de ano abajo y ano arriba. O sea, uno le puede, a alguien que no lo sepa, puede considerarse...
16: Broma.
17: Puede considerar de que es una vulgaridad, ¿va? Pero no, ahí aparecieron nombres bien raros como esos. Y ustedes lo llevaron a una investigación, pues.
16: Sí.
17: Y a mí esas cosas así que aparecen y que las sacan y que uno no se las espera, pues.
16: Vamos a hacer dos. Mucho, volumen dos.
17: Lo hacen que uno salga de la ignorancia.
16: Claro.
17: ¿Vean? Lo felicito por esa. Por eso, por claro. Estas cosas que hacen ustedes, ¿va? Sobresalen a nivel de las emisoras, va.
16: Ay, muchas gracias.
17: Lo felicito mucho a ustedes.
16: Gracias, mi querido Juancito. Sí, es que fíjense que esa vez, que eso lo hicimos hace un montón, me está diciendo Juancito, de que se recuerda la vez que hicimos los nombres de los lugares que eran extraños, de los cantones y todo.
18: Ajá.
16: Que arrancamos con el Chanmico, ¿te acordás?
18: Ah, Chanmico, sí.
16: Que yo siempre creí que Joseph me lo decía en broma y no era cierto al final.
18: No, en broma, decía. ¿Sabes que yo también pensaba que era broma?
16: Ordena tus ideas, por favor, ahora.
18: ¿Qué dije?
16: Sí, que viene de grabar el muchachito.
18: Sí. También sabe, se me ha olvidado, no sé si es arriba o abajo, pero en Santa Ana hay también un lugar que se llama Calzontes, no, perdón, Cutumay Camones.
16: Acaba de decirme uno, él, que estaba más chistoso todavía.
18: Entonces yo, porque en el colegio, vean, aquel entonces te decían, vos venís de Cutumay, vea, y entonces pensábamos que era una broma. O que te estaban
16: así
18: diciendo,
16: dice el fiestero.
18: Pero no, existe. También Calzontes abajo o Calzontes arriba, no me acuerdo si es abajo o arriba, pero que está el Calzontes, está.
16: Como que es la canción de José Lora esa. Mira, también nos dicen a través de el WhatsApp, hola Radio Fiesta, me podrían incluir a mi hija, ayer cumplió años, ella se llama Celia Janet Majano. Con mucho gusto, felicitamos.
18: Felicidades. Que
16: la guapísima Celia. ¿Cuántos años cumplió usted? Espéreme, que es que cuando me escriben al WhatsApp me
18: te descontrolas.
16: Me descontrolo. Yo vivo en Chanmico desde la Yo siempre que recuerdo eso de saludos a Fátima Calderón. Siempre que escucho eso de Chanmico, siempre me recuerdo de vos. Hello.
19: Yo conozco también un lugar que se llama Apancoyo. Que queda aquí por Sonsonate.
18: Apancoyo.
16: Apancoyo, eso no sé. Vos que andas vagando por todos lados, hijo lindo.
18: Pero es que me he ido ahí.
20: Vero y
16: Oli.
20: Joseph, muy buenos días.
16: Buenos días.
20: A Ana también, hay otro que se llama Comecayos.
18: ¿Qué? Comecayos.
20: Yo no creía que ese nombre, pero después me di cuenta de que nosotros vivimos cerca de ahí también.
16: ¿Qué? Comecayo es aquel, vos. Buen
18: día. ¿De dónde venís? ¿De Comecayos?
16: De Comecayos. En Jucuapa existe Cantón Tapesquillo Alto, dice. Tepesco. ¿Qué?
18: Tepesco. Tepesco el de abajo.
16: No, Tapesquillo, ¿dónde queda ese, vos?
18: Tapesquillo.
16: Tapesquillo abajo, dice.
18: Ay, Dios mío.
16: Hello. Espérenme, envíenme solo un audio, amigos, porque cuando me envían varios no sé cuál de todos escuchar. Hola.
1: Oli. Hágame el favor de saludarme a Lorena Patricia, que hoy está tiernita, cumple sus 44 años. La saluda a su mamá, que la quiere mucho. La ama
16: Lorena.
1: Mucho, pero muchas, muchas bendiciones y mucha salud. Berito, hágame el favor de saludarme.
16: Con gusto.
1: Fiel oyente de la fiesta desde las 5 hasta las 6 de la tarde.
18: Eso. Eso. Qué barro.
16: Lorena Patricia. Lorena Patricia.
18: Perfecto, ahí está entonces el saludo. También dice, en Jucuapa está el cantón Chahuite.
16: El Chahuite.
18: Chahuite.
16: Chahuite, ajá.
18: Ok.
16: Chahuite siento que ya lo he oído, fíjate.
18: ¿Cujucuyo?
16: Cujucuyo.
18: Sí, ¿no? Cujucuyo sí lo he escuchado.
16: Estamos al aire, hombre. Estamos al aire. Espérame, ¿qué dijo? Que no me dejaron escuchar. ¿Vos? ¿Quién era?
18: No sé.
21: Hola, también existe el cantón Cujucuyo. ¿No saben ustedes dónde está ese cantón? Averígüense. Está en Santa Ana, cantón Cujucuyo.
16: Vaya vos que sos de Santa Ana, nunca fuiste a visitar Cujucuyo.
18: No.
16: No.
18: Nunca fui a ese cantón.
22: Berito, en Santa Ana, el famoso pueblo de Aniceto, Cujucuyo, existe. Ah. Está en Santa Ana.
16: Y en Santa Ana hay un montón de lugares que se llaman.
22: Yo se puede.
16: Vaya.
22: Cujucuyo.
16: Yo se nació en Cujucuyo.
22: También aquí en Ayutuxtepec, en San Salvador, está un cantón que se llama Zapote Arriba y Zapote Abajo.
18: Padre bendito.
16: Zapote. ¿De dónde venís? De Zapote Arriba.
18: De Zapote Arriba. ¿Qué?
23: Tangamandapio.
18: ¿Cómo?
16: Sí, amigo, se te escucha bien lejos. Tangamangapio, creo.
18: Eso, Tangamangapio.
16: Algo así escuché. ¿Sabes de qué me acaba de recordar ese de los nombres que sacan en Chispirito, el doctor Zapatín?
18: Sí.
16: Algo así bien inventado se escuchan. Hola.
24: Ya.
16: Ya.
24: Hola, muy buenos días. Quiero Radio Fiesta. Quiero felicitar a mi hija.
16: Ok.
24: Lizeth Jacinto, que está cumpliendo años ahora.
16: Lizeth.
24: Quiero que me le dediquen una canción.
18: ¿Cuál?
24: La del Buki.
16: ¿Cuál, amiga?
24: La del Buki de Marco Antonio. ¿Cuál? Si no te hubiera sido.
18: Si no te hubiera sido. Ok, perfecto. Es que mira.
16: Espérame.
24: Muy buenos días.
16: A la cumpleañera le va a dedicar esa canción.
24: Necesito saludar a una cumpleañera, Carla Lizeth Jacinto, de parte de sus padres y sus hermanos, que me le ponga la canción del Buki. Morenita, gracias.
16: Ya ve. Bueno, si no te hubieras ido, Morenita. Pongámonos de acuerdo, amiga.
18: Mira, cantón Patas Heladas, dice. En Santa Ana también. Juela. Y
16: va ganando vos. Va ganando Santa Ana. Todos esos lugares.
18: Sí, porque mira, todos lugares yo no me lo.
16: En Zacate, el Garrapatero. Jue madre. El Garrapatero.
18: Dice también acá en Ahuizalco, hay un cantón. No.
16: Quiero ver antes que lo digas. No vaya a ser. Sí,
18: eso es en serio, güey. Mentira.
16: Espérate, ya encontré. A ver. Fíjate que quizás es cierto porque lo digo vos.
18: Sí, hombre.
16: Anal arriba y anal abajo. Pero yo creo que ya lo había dicho alguien, pero yo escuché que dijo ano arriba.
18: No.
16: Entonces, ¿es anal o ano? Anal arriba, anal. A saber dónde queda eso. Dice que es en Nahuizalco. En Izalco hay cantones como... ¿Cómo es? Dice eso.
18: Hay que ver.
16: No.
18: ¿Quién es?
16: Vamos a irnos con más música y ya venimos con más.
18: Tezcal.
16: ¿Qué? No están tomando el pelo.
18: Es que son unos nombres bien raros. Hay que analizarlos primero.
16: Mira, dice...
18: Antes que no alburien.
16: ¿De qué? Tangaman... ¿Cómo es este, bo? Tangaman... ¿Qué? Tangamandapio.
18: No, este sí ya albur. Aquí en Usulután dice: hay uno ahí, dice, no es broma, dos cantones, chorizo abajo y chorizo arriba.
16: No, o sea, ya bayuncada están haciendo.
18: Ya está albur.
16: ¿Es en serio?
18: Ya está albur.
16: ¡Ay! ya venimos, que tengo como 80 audios aquí.
18: Vámonos,
16: el morenita. Relajo les encanta, ¿verdad? Ya vi, ya venimos.
18: Que suene, morenita, que suene. ¡Vamos, Marta!

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7: Hola mi gente linda de Radio Fiesta, les saluda Verónica Rivas en Las Mujeres También Hablamos de Fútbol. Miren, para este Mundial 2026, la tecnología viene con todo. El famoso VAR ya no solo verá goles o rojas, ahora hasta los tiros de esquina dudosos se van a revisar. Imagínense, ya no habrá excusa para los vivos. ¿Sabían también que en este Mundial se estrena el VAR simplificado? Es más rápido para que no nos corten el ritmo de la bailada. Perdón, del partido. Además, se usarán avatares 3D para detectar si el delantero tenía un pelito adelantado en el fuera de juego. Casi como magia. Al final, el VAR busca justicia, pero lo que queremos es que ruede la número 5 con emoción. Nos escuchamos en la próxima.
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0: 4.9 y nosotros seguimos por acá, miren, y es que tenemos excelentes noticias que compartir con todos ustedes. Ayer estábamos platicando con nuestros amigos de Indupalma porque ya justamente mañana inicia esta fiebre mundialista y usted está listo, todavía no. 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
0: Buenísimo. 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
0: ¡Woohoo! Buenísimo, me parece súper, pero súper bien la idea.
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0: Excelente. Brian, muchísimas gracias. 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
1: Claro, con mucho gusto. 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
0: Excelente. Brian, gracias por habernos regalado esta información y te esperamos la próxima semana.
1: Perfecto, ¿no? Siempre un gusto estar con ustedes ahí. Saludos a todos los salvadoreños y a seguir viviendo esta fiesta mundialista.
0: Buenísimo, gracias Brian una vez más por habernos acompañado y para todos nuestros fiesteros la invitación para que puedan acercarse a la mega y de esa forma ganar muchísimos premios gracias a Indupalma. Nos vamos con más música.

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1: Buenos días, el tiempo sigue avanzando, ya son las 10 de la mañana con 48 minutos y bueno, en las noticias del deporte, sé que muchos escucharon hablar sobre el árbitro que fue rechazado y ahora tenemos noticias de él y son bastante buenas porque Canadá abre las puertas de la Copa del Mundo al árbitro rechazado por Estados Unidos tras quedar fuera de la Copa del Mundo por la negativa de Estados Unidos a permitir su ingreso. El árbitro somalí Omar recibió una invitación pública para dirigir partidos en las sedes canadienses del torneo. Qué bueno por él. Canadá se ofreció a recibir a ese árbitro para que oficie partidos del Mundial 2026 en el país, después de ser excluido de la competición por la decisión de Estados Unidos de rechazar su entrada para participar a este torneo. La alcaldesa de Toronto afirmó el día de ayer martes que sería bienvenido para arbitrar partidos en la ciudad canadiense, una de las sedes del Mundial, después de que las autoridades estadounidenses le negaran esta entrada por motivos relacionados con el proceso de verificación migratoria. Así es que de verdad que esas noticias son bastante buenas. Saludos también a aquellos que siempre están pendientes de todo lo que está aconteciendo antes del Mundial, que de hecho empieza ya mañana. Lastimosamente hay noticias como esta del árbitro que no han sido buenas antes de que inicie el Mundial. Ojalá y mientras se siga desarrollando, pues no vayan a haber cosas tan negativas como estas. Hasta que llegamos con las noticias del deporte, gracias a nuestros amigos de Gana Play.
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0: Ahí tenemos a Julieta Venegas con Bronco. La canción es Volver a Ti. Y vamos a hacer por acá una pausa porque tenemos invitados especiales y por supuesto también información que queremos compartir con todos ustedes fiesteros, aquellos que tienen pequeños en la casa, ya sean sus hijos o tal vez los sobrinos, o para aquellos que les encanta también divertirse con la pareja, con los amigos, pues no hay mejor lugar que visitar más que Dreamland. 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
0: 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Buenos días, fiesta.
3: Hola, buenos días. Quiero ganarme una entrada para Dreamland.
0: ¿Cuál es la nueva sucursal que han abierto?
3: Lourdes, me parece.
0: Ok, en Lourdes. Regáleme su nombre.
3: Soy la Esther.
0: Ok, soy la Esther.
3: Azucena.
0: Ganadora, Zoila. Aquí te esperamos, ¿oís?
3: Vaya.
0: Cuídese mucho. Soy la Esther Azucena. Puede venir a traer su entrada desde ya. Puede venir hoy a cualquier hora hasta las 5 de la tarde o si no puede venir mañana en horarios de oficina. Aquí le vamos a estar esperando. Alejandro, muchas gracias por haber estado con nosotros. ¿Algo más que desee agregar?
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0: 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Vaya usted también a seguir.

0: 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Vamos a irnos a una breve pausa comercial. Recuerde que venimos con los licuados de la fiesta en breve y también viene el pastel, así es que no se vaya a perder nuestra programación porque ya vamos a conocer quién se lleva este delicioso pastel para el cumpleañero de la semana en ese miércoles 10 de junio. Pausa y regresamos.
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1: ¿Qué? 11:15, ahí tenemos un poco de los mix en los licuados de la fiesta. De hecho, tenemos un montón de mensajes, los vamos a ir leyendo poco a poco.
2: Mira, ya se viene también el sorteo del pastel para que esté pendiente. Si tiene cumpleañeros, pues repórtelos en estos precisos momentos para poder incluirlos en este sorteo de ese delicioso pastel.
1: 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En el siguiente bloque venimos conociendo el nombre del ganador. Y también nos dicen por acá, saluden a mi madre, Juana María Chávez de Hernández. Está cumpliendo 76 años ahí en San Marcos. Ya está anotada para el sorteo del pastel también.
2: Mira, saludos también, dicen, hasta Canadá, dice. Bueno, que ya abrió puertas, incluso a los líderes de la FIFA. Saludos.
1: Bueno, saludos. Voy a ver si tengo un mix de Marco Antonio Solís. No estoy muy segura si tengo uno a la mano. Ya lo voy a buscar. ¿Qué más tenemos en estos audios?
2: No sé si habías leído este, pero dicen, feliz cumpleaños para Nicolás André. Híjole, el apellido sí se lo va a deber, fíjate. Porque está bastante... Enil Gerhardt. No sé si así se dice. Ahí. Bueno, saludos para el pequeño, cumple 8 años.
1: ¡Qué lindings!
2: ¡Ey, qué bonito! Ahí está entonces para el cumpleañero. ¡Felicidades!
1: ¡Felicidades a todos los consentidos de hoy! ¿Aló?
3: Hola, hola, Berito, buenos días. Yo temprano le hablé al Chelito que me felicitara a Ángela Samari Mejía, que está cumpliendo 50 años por este día. Y la saluda a Hortensia. Le hablo de aquí, de Mercado Santa Lucía. ¿Será que me le pueden poner las mañanitas, por favor?
1: ¡Ángela! Saludos, saludos a Ángela. Te debo las mañanitas, pero vamos a buscar alguna canción de los cumpleañeros para cuando regalemos el pastel, con gusto. Dice, hola, Berito. Hola, Joseph. Saludos, buenas tardes. ¿Cómo están, bichos?
2: Ey, Antonio.
1: ¿Con hambre, ¿verdad? Vos?
2: Sí, con hambre, vea.
1: Con gran hambre, ni.
2: Yo también.
1: Aquí preguntando, estoy si sí, acá en el chalet que siempre nos están escuchando, si todavía tienen sopa de frijoles, porque a esta hora ya están todas vos vendidas. Ya. Que por favorcito me traigan un sopón, porque tengo... que ir a seguir trabajando, y tal vez un sopón me levanta.
2: No voy a trabajar,
1: no voy a trabajar.
2: Sí, este día no era de trabajar, fíjate. Ay, sí. Este día era de quedarte en tu casita.
1: Bien fondeado. No.
2: Con tu litro de café.
1: Qué rico, tengo ganas de otro café.
2: Dulce.
1: Pero estoy haciendo, como no puedo tomar mucho café, me dijeron, entonces estoy esperando que se haga más tarde.
4: Buenos días, José.
5: Yo le puedo conseguir las camisetas que usted quiera, la mundialista.
1: No.
5: Usted solo me dice qué talla.
1: Uy.
5: Y de qué equipo la quiere, igual que Verónica.
1: Uy.
5: Yo se las puedo conseguir y llevárselas a la radio.
2: ¡Qué tan bella!
5: Necesito que me complazca con una canción.
2: A ver.
5: Infiel de Rocío Dúrcal.
1: Infiel. Voy a ver si tengo un mix de Rocío Dúrcal.
2: Tan linda, yo, Carmencita. Gracias.
1: Soy talla S, Carmencita. ¿Me puede traer una camisita manga larga, ya sea de Colombia? Miren, yo voy a Portugal. Yo le voy a Portugal, pero la camiseta me gusta la de Colombia.
2: Yo le voy a Brasil, pero me gusta la de Argentina.
1: Me gusta la de Colombia. O sea, me pudiese poner yo la de Portugal, la de... Es que perdí la que tenía.
2: Sí, yo
1: la
2: también.
1: De Brasil. Brasil también. Son mis dos favoritas, mis dos selecciones favoritas.
2: Yo Argentina talla L.
1: Va, está bueno. Vámonos con más música y ya venimos.

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0: Gracias. Cuídate mucho. Nosotros continuamos con más de los licuaditos de la fiesta.

0: Bueno, y antes de irnos en la pausa comercial, familia, voy por acá a mencionarles quién es el ganador de ese delicioso pastel gracias a Cafetería Pips Carimar. Muchas felicidades para Juana María Chávez de Hernández, que cumple 76 años hasta San Marcos. Así que muchas felicidades para ella. Si alguien nos está escuchando por acá, familiar de ella, por favor, mándeme en este preciso momento su nombre y número de DUI. Recuerde que tiene que ir directamente a Pips Carimar allá en Santa Tecla. Acá a Radio Fiesta no tiene que venir ya. Se va directo para la Cafetería Pips Carimar y de esa manera le van a entregar ese delicioso pastel. Felicidades ganadora, Juana María Chávez de Hernández, que cumple 76 años hasta San Marcos. Muchas felicidades. 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
1: 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Con estas palabras de Raúl Somoza Menéndez, director comercial de Dorado Bet, regresamos con más de la programación de las estaciones de Grupo Radio Estéreo.

0: gracias.
1: Y así con este licuadito romántico despedimos justamente estos mix, donde disfrutamos una hora completita de los mejores mix nacionales e internacionales. 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
1: También este par de pechitos tiene que despedirse. Recuerde que mañana venimos nuevamente, si Dios así nos lo permite, ante viento y marea, como se llama la...
2: Primeramente.
1: ¿Cómo se llama la tormenta? Oh.
2: No sé.
1: Maritza creo que llama.
2: Marta, ¿no?
1: No sabía. Ante lo que esté haciendo Maritza, Marta...
2: No sé.
1: La tormenta aquí. No, vamos a estar primeramente Dios, vea. Sí. Primeramente Dios. Hey, mire, ya fuera de chiste, si usted en algún momento va a salir o algo por el estilo, siempre trate la manera de tener precaución por cualquier cosa. Siempre estar informado a través de los diferentes medios, plataformas digitales, en fin. Por diferentes medios hay diferentes informaciones que... Me sentí igual a que diferente información en donde nos van a estar explicando qué es lo que está sucediendo. Cristina se llama. Pero estar viendo lo que está haciendo. Se llama Tormenta Cristina. Bueno.
2: Alguien que daba antes cadenas.
1: Nada que ver a todos los nombres que dijimos. Bueno, primeramente Dios, ante cualquier situación de Cristina, aquí vamos a estar nosotros. Dando la información de este informativo que nosotros estamos viendo.
2: Ya cállate, yo sé. Ya. Por favor.
1: El hambre, vos. Tengo ya. Hambre.
2: Bueno, tenemos que irnos. Se viene el Wiri Wiri al aire.
1: Con más información
2: mundialista. Bueno, que ahorita siento que se está dando muchísima información de referente al mundial, sí. Pero hasta mañana ya vamos a empezar a escuchar.
1: Mañana va a estar muchísimo más saturado todos los medios de comunicación.
2: Mucho, bastante.
1: Todos los medios de comunicación. Imagínate ahorita cómo estamos con sí, todo saturados. Esto, ¿verdad? Saturado de información. Ya mañana, que es el propio día, híjole, yo creo que las plataformas digitales, televisión, radio,
2: sí, prensa, es que miren, tenemos que tener algo, bueno, ya casi no tengo tiempo porque hay menudito, pero sí, por varios comentarios que hemos estado leyendo, les tengo que decir algo, queridos amigos, para gustos colores. Yo sé que hay quizá muy poco porcentaje de personas que no les gusta el fútbol y no les gusta estar escuchando o viendo tanto del deporte rey, pero a la mayoría sí, quizá como al 80, 90%.

0: algunas personas están como, ay, no, están hablando de eso, no me gusta, sí, que no sé qué, no sé cuándo, pues va a haber muchas otras personas que van a decir, porque ellos no están hablando del tema del momento, que es el mundial. Así es que solamente dura un mes y algo.
1: Paciencita.
0: Sí, paciencita. Hay que tener en cuenta que hay, que lo que a mí no me gusta sí le puede gustar a otra persona. Entonces, nada más, mañana nos volvemos a escuchar. Les recuerdo, aprovecho de decirles a los que siempre están muy pendientes de la Ruta Maxi, ya que somos una estación aliada de esta ruta y de estas marcas que llegan a los diferentes departamentos del país, que por cuestiones de climáticas no va a haber Ruta Maxi mañana, que tocaba en Zacatecoluca. Así es que mañana sí voy a estar acompañándote para que no estés triste, Joseph.
1: No, no quiero. Ay, vete. Bueno.
0: Hasta mañana. Chao, bye. Salud. Nos vamos a entrenar. Ah, no, yo no voy ahí.
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0: Les damos la bienvenida al Wiri Wiri al aire de este miércoles 10 de junio por Radios Femenina y Fiesta, en la antesala de la inauguración del Mundial de Estados Unidos, México y Canadá 2026. Ya quedan literalmente 24 horas para que arranque este Mundial esperado, un poquito menos de 4 años, porque recordemos que el anterior fue en noviembre, pero ya pasaron casi 4 años desde la última justa mundialista, y aquí estamos listos para hablar de todo lo que está aconteciendo alrededor del partido inaugural, que es el gran símbolo de mañana allá en el Estadio Azteca de la Ciudad de México, entre el anfitrión México y Sudáfrica. Y también se cierra la primera fecha, o el primer día, a las 8 de la noche en Guadalajara, con el partido entre Corea del Sur y República Checa. Así que de eso y mucho más vamos a estar platicando en la mesa más redonda, junto con Pablo Leguizamo, el señor Orestes Membreño, Rodrigo Arias, y quien les saluda, Oscar Guerra. Saludamos rapidito a los colegas contertulios de la mesa. Rodrigo, bienvenido.
1: Un gusto estar con ustedes y la gente que nos sintoniza. El Mundial empieza dentro de 23 horas 53 minutos.
2: Bárbaro.
1: Imposible no estar emocionado. Es fútbol, fútbol, fútbol, todo el tiempo, a toda hora. Así es que ya queremos que ruede el balón.
0: Orestes Membreño, ¿cómo estás?
2: Hola, Oscar, muy bien. Saludando a Pablo, a Rodrigo, a la gente que nos sintoniza hasta ahora. Y sí, ya respirando mundial al 100%, ¿verdad? Ya a horas de que se inicie un mundial, obviamente el primero que va a tener más fútbol que los anteriores, por la mayor cantidad de equipos. Pero vamos a ver si esta medida que adoptó la FIFA, que obviamente la FIFA no hace nada a ciegas o a tientas, a ver si sale. Ha de haber estado muy estudiado eso de aumentar a 48 equipos la Copa del Mundo, y eso lo vamos a ir descifrando con el correr del Mundial, a ver qué tan buena fue esta medida adoptada por la FIFA.
0: Así es. Pablo Leguizamo, ¿cómo estás?
3: ¿Qué tal? Buenas tardes. Bien, contento, la verdad, porque ya está el Mundial para mí iniciándose. Y bueno, un saludo a todos los compañeros y a los oyentes, y esperando a ver cómo o qué nos deparan el primer partido con México y con Sudáfrica, y analizando un poco cómo llegan los equipos.
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0: Así es. Y si aquí estamos emocionados y socando ya porque arranca el Mundial, vamos a ver cómo está ya en la ciudad sede, en Ciudad de México, donde se encuentra Diego López, el enviado especial de Grupo LPG, para que nos cuente, Diego, ya ahora sí que a un día de que arranque el Mundial, ¿cómo están ya las cosas por allá? Escuchábamos que como que hay bastante turbulencia en las calles de Ciudad de México, pero ¿qué tanto están afectando esto en el desarrollo ya de la fiesta del fútbol?
4: Oscar, compañeros, el placer de saludarlos, comentarles que estoy ya sentado esperando la conferencia de prensa del presidente de FIFA, Gianni Infantino. Estamos cuarta fila para ver qué es lo que tenga que decir Infantino. Y con la pregunta que me hacías, tengo que decir que días anteriores sí se vivieron momentos de mucha tensión, muchos bloqueos, muchas huelgas. Ahora la vibra ha cambiado un poco. En mi recorrido, que normalmente me hacía 40 minutos de Coyoacán, que está en el mismo lugar donde está el Estado Azteca, ahora me tardé 11 minutos porque no hubo bloqueos, para que entiendan un poco la diferencia. de 40 a 11 minutos. Y ya se ve un poco más de colorido, ya había más gente en las alrededores del Estadio Azteca, muchos mexicanos. Me encontré un guatemalteco que le quise hacer la broma porque me dijo, acá, porque andaba con su bandera, ¿no? Acá apoyando a Brasil porque mi selección no llegó. Y le digo, bueno, pues tu selección no llegó porque nosotros le fuimos a ganar allá. Y me la respondió enseguida. Me dijo, sí, pero nosotros también le ganamos en el Cusca. Entonces se hizo una plática bastante agradable que ahí la pueden disfrutar en el Graficionado. Pero ahora sí, pocas, por lo menos en alrededor del Estadio Azteca, pocas protestas. Para mañana sí se espera que vuelvan las marchas y que se complique un poco el acceso a los estadios. Por eso es que el gobierno de México le ha pedido a todos los aficionados que se van a hacer presentes que llegue a partir de las 7 de la mañana. Las puertas del estadio se abrirán a partir de las 8.
1: Diego, un gustazo. ¿Hay expectativa respecto a lo que verás ahorita, que es la conferencia de Infantino? El Mundial empieza también en los escritorios, ¿no?
4: Perdón, Rodrigo, si me puedes repetir que estaba acá hablando.
1: Se viene la conferencia de Infantino. ¿Cuál es la expectativa respecto a eso?
4: Yo, la verdad es que quiero saber, ojalá pueda preguntar, porque creo que son pocos cupos para las preguntas, pero quiero saber si él está convencido que el Mundial en tres países es el camino, porque recordemos que el 2030 también va por lo mismo. Entonces, si él está convencido de eso, creo que es una de las preguntas que yo quisiera hacer. Vamos a ver, seguramente él va a defender esa idea, pero vamos a ver qué tal preguntas tienen acá los colegas, que hay que decir, yo ayer les mencionaba, esto ya está completamente lleno, colegas de todos lados del mundo. Ahora sí, pudimos platicar con Daniel Arcucci, que cubrió, periodista argentino, que cubrió 1986, y platicamos acerca de las diferencias, ya lo vamos a poder diferentes plataformas de redes sociales.
2: Hola Diego, qué gusto. ¿Cuál es la agenda que trae Infantino hoy para esta conferencia de prensa? ¿Hay un tema específico o varios temas de los que va a hablar Infantino?
4: Es básicamente la conferencia opening del Mundial Oreste, es gusto saludarte, donde seguramente va a decir que todo está bien, que el Mundial es una fiesta, y dar el banderillazo inicial, porque a partir de la conferencia de Infantino, en 2 horas más, hablará el Vasco Aguirre aquí en esta misma sala de prensa a las 2:30, y luego a las 6 de la tarde habla Hugo Prost, que es el técnico belga que dirige a la selección de Sudáfrica. Así que hay actividad movida ahora acá en la sala de prensa anexa al Estadio Azteca.
3: ¿Qué tal? Buenas tardes, Diego. Te saluda Pablo Leguizamo.
4: Pablo, ¿cómo estás? ¿Te gustas?
3: Bien, todo bien. De hecho, te quería preguntar sobre esas conferencias de prensa. ¿Vas a tener esa oportunidad de asistir a las conferencias de prensa de los técnicos?
4: Sí, correcto. Acabamos a estar, hablamos, de hecho, ahora ya hablamos más de fútbol y eso es positivo. Estoy viendo, no sé si es la copa la que traen por acá o es una réplica de la copa, porque la traen con guantes y todo. Vamos a intentar hacer contenido en cualquier momento para las plataformas del Graficionado. A ver, te decía Pablo que ahora ya nos podemos meter un poco más en el tema futbolístico. Platicaba ahora con Rodolfo Landeros, periodista mexicano, radicado en Los Ángeles, acerca de la selección mexicana, justamente del tema que tanto hemos platicado, hasta dónde llegará, estará obligada. Y me decía, esa selección mexicana se espera mucho. Es cierto que no tiene caudillos, pero se espera mucho porque es una selección muy joven, pero que tiene muy buenos rendimientos, a pesar que no están jugando en el extranjero la mayoría, o en ligas importantes la mayoría. Así que ahora sí ya nos metemos en tema futbolístico. Si querés alguna pregunta para el Vasco, vamos a intentar hacerla. Pablo, si tenés algo pensado.
3: Principalmente, yo me gustaría saber cuál es su once de ideal o de arranque. De hecho, ayer hablábamos si el arquero va a ser Ochoa o no. Sin embargo, Rangel viene atajando la mayoría de partidos. Entonces, saber un poco por dónde van a pasar las decisiones que va a tomar para el once de inicio.
4: Listo, se la haremos la pregunta, porque acá la pregunta que normalmente le hacemos a los colegas es si creen que ahora México puede marcar historia en este Mundial, y ellos dicen es que ahora ya no podemos buscar el quinto partido, ahora tendría que ser al menos el sexto, porque el quinto sería 16avos.
0: Diego, mientras llega el tiempo de hablar de fútbol, ya en par de minutos y par de horas, todavía está el tema este. Hoy salió que Irán ha tenido quejas por el trato que ha recibido, todavía no ha recibido visas. ¿Se sabe algo si la FIFA está interviniendo para que se les complete el trámite y puedan disputar sus partidos? Y en caso de que no, si están previendo, ¿qué pueden hacer en ese sentido?
4: Seguramente va a ser un tema. Sí, es la Copa del Mundo, compañero, la que les decía. Es la Copa del Mundo la que está acá en la sala de prensa. Seguramente será un tema a consultar ahora acá en esta multitudinaria conferencia de prensa para Gianni Infantino. Ojalá y responda al respecto y que no se lo vaya a hacer, y que todo está bien, que todo está bonito y que todo está perfecto en este Mundial United 26.
1: Diego, ¿qué tanto brilla la copa?
4: Está tapada, bueno. Rodri, está tapada por una capa negra, digamos, pero ahora la chica que la levantó se logró ver abajo lo verde que tiene la Copa del Mundo.
3: De hecho, Diego, bueno. Entiendo que si la llevan con guantes es la original, así supuestamente, y que solamente lo pueden cargar los campeones del mundo.
2: Así es. Diego, yo en la sede de la Conmebol tuve la oportunidad de, ya voy a buscar la foto que tengo con la Copa del Mundo, que es una réplica, obviamente, que está en la Conmebol, pero es lo más cerca que hemos estado de una Copa del Mundo, Diego López.
4: Más cerca, ¿hablas del país o hablas mío?
2: No, yo hablo en mi caso particular, ¿no? Y el tuyo no sé si bueno, será cerca, ¿no?
4: Tan cerca. Hubo un trophy tour que hizo una bebida de gaseosas que literal la tuve a la par. Estaba tapada y todo, ¿cierto? Pero sí, estuve más cerca de aquella vez que en esa.
2: Ah, ok.
0: Diego, bueno, ahora tuviste menos tiempo de recorrido, pero ya la afición ya anda en modo mundial. O todavía, por lo menos los mexicanos, que es la gran mayoría de los que van a estar mañana.
4: Sí, de hecho, sí, fíjate que ya, yo sí ya sentí ahora una vibra diferente, no estaban los 200 policías que estaban ayer alrededor de la Azteca, se notó algo distinto, en los alrededores, yo creo que sí, la gente ya a poco está metiendo el modo mundial, pero es lo mismo que, de hecho, se lo preguntaba Daniel Arcucci, y coincidíamos en que el tema es que México no es ahora la sede principal, apenas se le han dado 14 partidos, y entre ellos el único, digamos, importante es el España-Uruguay. Entonces, la mayoría de aficionados acá ahora mismo son de México, no es un cambio cultural o un cambio de diferentes tipos de aficionados, como lo podía haber visto Rodrigo en Sudáfrica o en Alemania. Es decir, es puro México. Ahora mismo, ojalá con el paso de los días, los diferentes países que vayan a jugar acá traigan más gente, porque incluso ese España contra Uruguay, entiendo que es en Guadalajara, no es ni siquiera en Ciudad de México.
2: Así es, en Guadalajara. Diego, me decías que la conferencia será en una sala anexa, no es adentro del estadio.
4: Correcto, porque la sala que ha montado FIFA en conferencia o para las conferencias y para que la prensa trabaje está siempre en el perímetro del estadio, pero no adentro del recinto deportivo como tal. Es como que si la pusiera en el parqueo del estadio Cuscatlán, para ponerte un ejemplo,
2: okay.
4: Y que tú tendrías que salir e ingresar al estadio. Si es una sala de prensa extensa, pueden ver un pequeño recorrido también en las redes sociales del Gran Aficionado. Ahí está un poco todo lo que tiene esta sala de prensa.
2: Ok, sí, es que el estadio tiene
4: un auditorio. Ahora sí está llena, ahora es impresionante.
2: Claro, el estadio tiene
4: de todos lados, pero africanos, sí. Europeos, sudamericanos, mexicanos, por supuesto. ¿Sabes que centroamericanos? Solo veo a un colega de Costa Rica ahora mismo. Sí, me cuesta encontrar a otro.
2: Ok. Sí, yo te decía eso porque el estadio tiene un auditorio muy, muy cómodo para la prensa incluso, pero está en el túnel, ¿no? Está en el túnel del estadio.
4: Sí.
2: Seguramente lo remodelaron
4: Pero no da abasto, Ore, para la cantidad de prensa que hay acá ahora mismo, la cantidad de cámaras y fotos que están ahora mismo acá en esta sala de prensa.
0: Perfecto, okay. Diego. Bueno.
4: Yo creo que para el Vasco, para 2:30, no creo que esté así de llena. Pero bueno, vamos a ver qué es lo que sucede en unas horas.
0: Diego, gracias por el tiempo. Llegamos hasta aquí. Diego López, nuestro enviado allá al Mundial, está en Ciudad de México para el partido inaugural, pero nosotros vamos a seguirla con más en el Wiri Wiri al aire después del corte.
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0: Estamos de vuelta en el Wiri Wiri al aire por Radios Femenina y Fiesta. 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
0: Los mundiales siempre dejan muchas historias, cosas para recordar. Y ahora tenemos una de ellas en el dato increíble de hoy.
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0: Lo vamos a hacer así como, ¿sabía usted? México fue el primer país vencido por un 11 africano. Le ganó Túnez 3-1 en el Mundial. Fue en 1978 y lo hizo con un uniforme Levi's. Así que ese es el dato. Increíble porque México juega de nuevo. Digo de nuevo porque en 2010 este mismo partido fue el inaugural, el de México contra Sudáfrica. Pero no solo hay recuerdos, también tenemos la actualidad de cómo está el Mundial con las tres del Mundial de hoy. Así que si nos echa la mano el señor Manu Ranchera, ahí vamos con las tres del Mundial.
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0: Le cuento que una falla de seguridad provocó la filtración de los datos de los pasaportes de todos los jugadores de la selección argentina que participaron en el amistoso del martes contra Islandia, pero el Mundial que ganó 3-0 la selección de Argentina, incluido el de Lionel Messi, informaron medios de comunicación. Los números de pasaporte que figuraban en la alineación oficial del equipo deberían haberse ocultado antes de ser facilitados a los medios de comunicación y al público. Sin embargo, en el estadio de Alabama de la Universidad de Auburn se difundieron sin censura.
1: Y Valen Scarcini, un creador de contenido argentino, decidió escoger a un neozelandés, esta Nueva Zelanda que no es favorita ni nada. El jugador se llama Tim Payne, para que el mundo del fútbol lo conociera un poco más. Lo eligió al azar en la conexión de cromos del álbum Panini. Ahora Payne tiene más seguidores en Instagram que todos los habitantes de su país, de Nueva Zelanda. Ha pasado a ser una persona muy famosa. Antes era anónima y ahora tiene 4.715 seguidores.
0: No, eso tenía.
1: Exacto.
0: O ya pasó a 4 millones.
1: 4 millones, exacto. 4 millones, faltó una doble L. En sus cuentas sociales asombramos de 5. Aquí está, ¿ve? Y la cuenta no deja de sumar adeptos.
2: Bueno, el árbitro somalí Omar Abdulkadir Artan, cuya entrada a Estados Unidos fue denegada la semana pasada, cuando iba a participar en el Mundial de Fútbol, fue recibido hoy como un héroe a su regreso a Somalia. Cientos de personas le dieron la bienvenida en el aeropuerto de Mogadiscio al colegiado que debía convertirse en el primer somalí en arbitrar un partido en la historia de la Copa del Mundo. Ya la Federación Canadiense le ha dicho que cuando él quiera vaya a pitar partidos allá a Canadá. Así que ahí va.
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0: Nos pusimos ya al día con el Mundial. Recuerden, menos de 24 horas para que arranque este mundial. Y vamos a hacer un contacto también allá a México con nuestro colega que se encuentra en Guadalajara, en la otra sede de los partidos de mañana, a nuestro colega Héctor Huerta, a quien le damos la bienvenida al Wiri Wiri. ¿Qué tal, Héctor? Te saludamos Pablo, Orestes, Rodrigo y Oscar. ¿Cómo estás?
5: Hola, ¿cómo están? Qué gusto saludarlos a todos. Les mando un abrazo a la distancia.
0: Igualmente, Héctor, muchas gracias. Bueno, tuvimos a nuestro enviado Diego López, que está en Ciudad de México, y te preguntamos a ti en Guadalajara, ¿cómo está el ambiente ya para el arranque del Mundial? Mañana tienen el Corea del Sur, República Checa, pero ¿cómo está el ambiente ahí en Guadalajara para el arranque de la Copa del Mundo?
5: Fíjate que estaba yo todavía en la Ciudad de México el día de ayer. El caos en la Ciudad de México es espantoso con el asunto de varias marchas que están programadas inclusive para mañana, tratando de boicotear un poco la llegada de la gente al estadio. Hay 7 marchas programadas para mañana, desde las madres buscadoras hasta los transportistas, pasando por los del sindicato de la Coordinadora Nacional de Maestros de la Educación, de Trabajadores de la Educación. Allá el caos vial es terrible en la Ciudad de México hasta el día de hoy. Pero al llegar a Guadalajara esta mañana también me encontré un escenario muy parecido, ¿no? Hay mucha lluvia, hay mucho amontonamiento ahorita de mucho congestionamiento de vial en todas las calles de Guadalajara. Y hay un problema bastante serio aquí, que es el asunto de las lluvias. En Guadalajara y en la Ciudad de México hay 2 problemas muy serios. Es el tráfico, uno de ellos, y el otro es todo lo que provoca las lluvias, que aumenta la lentitud de la circulación del tráfico. Y entonces, pues, diríamos que no está preparado, ¿no? Pero pues así son las ciudades. Estas 2 ciudades están pasando lo mismo. Estas 2 ciudades están pasando este problema de realidad, que para llegar a los estadios va a ser un verdadero show, ¿no? Porque el Azteca, las coordinadoras de maestros, también las madres buscadoras, unos pensionados que buscan mejoras en sus condiciones, todos aprovechan el escenario, tratan de sacar ventaja, tratan de doblar al gobierno, en fin, tratan de ejercer presión, y esto está haciendo que se vuelva muy problemático, porque la Ciudad de México y las autoridades están ante la disyuntiva o de reprimir las manifestaciones de la gente, o de permitirlas a un costo muy alto, de que pudiera darse el caso de que arranque una Copa del Mundo sin el estadio lleno, por las dificultades que tenga la gente para llegar, porque los boletos están totalmente vendidos. El asunto es cómo pueda llegar la gente, ¿no? Porque hay un perímetro cerrado ya alrededor de los 2 estadios, tanto el de Guadalajara como el de la Ciudad de México, y alrededor de ese perímetro no permiten ya la entrada de ningún carro. El estacionamiento, que es muy grande, del Azteca tampoco funciona, está ocupado por carpas de la FIFA, y entonces pues no hay muchas condiciones ahorita para los 2 partidos, pero bueno, al final se van a celebrar, al final la gente se va a entusiasmar. No hay un entusiasmo de Copa del Mundo del 86 ni del 70, ni cosa que se parezca, porque a mí me tocó vivir las 2, y la del 70 pues yo era un estudiante de primaria, pero recuerdo perfectamente que la ciudad estaba totalmente volcada, estaba totalmente metido el país, pero había una naturaleza distinta a la actual, ¿no? Hoy México es la coletita ahí de los partidos, ahí nos regalaron unos cuantos partidos, ¿no? Para decir que también somos sede, ¿no? Pero en realidad el grueso de los partidos sabemos todos que son en Estados Unidos, y que Canadá y México pues son solamente socios pequeños, minoritarios, en este gran negocio de la FIFA, que creo que va a ser el mundial de más negocio de todos los tiempos.
1: Héctor, un gustazo saludarte, y siempre tu opinión es de las más valiosas en el periodismo actual. Ahora, te quiero contar algo. Yo estoy entusiasmado con Gilberto Mora. Yo quiero verlo, yo quiero hacer goles, es un chico que me parece fantástico. ¿Es justificado mi entusiasmo o cómo lo ves tú?
5: Fíjate que es un chico fuera de serie, ¿no? Es de esos chicos que nacen una vez cada 50 años, ¿no? En México, además, tiene una... Es un futbolista que igual le pega con la zurda que con la derecha. Muy parecido, si ustedes se acuerdan, a Benjamín Galindo. ¿Sí? Actualmente hay un jugador en México que se llama Sebastián Córdoba, que también suele pegarle con la izquierda y con la derecha con la misma facilidad. No, la única diferencia es que este chico es un chico maravilla a los 16. No es el jugador más joven de la Copa del Mundo. Es un hecho inédito. Yo creo que el técnico se va a atrever a debutarlo desde el día de mañana, ante un escenario como ese, visto por más de 1,000,000,000 de personas en el mundo, y creo que Javier Aguirre se va a atrever. Ahora hay que ver los nervios de este chico, cómo se comportan, porque calidad futbolística la tiene de sobra. Hay que ver cómo le traicionan los nervios, el escenario. Es una presión de Copa del Mundo, ¿no? No debe ser nada fácil para un jovencito como él. Pero pues yo creo que sí se va a atrever el técnico a ponerlo, y creo que sí puede ver el mundo un futbolista tipo Hugo Sánchez, vaya. Es todavía muy temprano para advertir que puede ser otro Hugo Sánchez, pero además son condiciones diferentes. Este es mediocampista, Hugo era centro delantero. El centro delantero se manifiesta más por los goles. Pero este chico tiene mucho talento de mitad de campo hacia el frente, tiene gol, tiene visión de juego, tiene cambio de juego, cambio de ritmo, le pega muy bien con los dos pies. Mete goles de fuera del área, en su equipo es un jugador que es titular permanente. Sebastián Eloco Abreu, su entrenador, ha dicho que es una joya, no solo del fútbol mexicano, sino del fútbol mundial. Entonces, pues después de la Copa del Mundo seguramente van a sobrarle novias. Tiene además a Rafaela Pimienta como su apoderada, eso le da ventajas también, porque Rafaela Pimienta es una mujer muy poderosa en el mundo de la promotoría en Europa, ¿no?
2: Sí, Héctor, en ese sentido, vaya, tú lo has mencionado que Javier Aguirre le ha apostado a este muchacho, lo convocó, y seguramente quedó algún otro jugador con más rodaje, con más oficio, con más experiencia, para hacerle espacio a este chico. ¿Tú crees que acertó Javier o es un riesgo que se corre convocando a este chico?
5: No, este chico viene jugando desde hace un año en la Copa Oro, por estas fechas. Debutó en la selección en la Copa Oro en cuartos de final, jugó cuartos de final, semifinales y la final. No le temblaron las piernas, tenía 16 años además. Sí. Todavía no cumplía los 17, los cumple en noviembre, ahora cumple los 18. Y es un chico que tiene realmente mucho talento, es un muchacho que no se ha espantado ante ningún escenario. Recordemos que jugó la final de la Copa Oro contra Estados Unidos, un partido bravísimo en la zona, y sin embargo el muchacho se comportó muy bien. Y si acaso quedaron dos jugadores que podrían haber sido seleccionados en este mundial, Marcel Ruiz, que viene atravesando un problema de lesión en la rodilla, y el Charly Rodríguez, que es un jugador del campeón Cruz Azul, pero que es un futbolista de esos de club, no de selección. Cuando llega a selección se achica, y con el equipo de Cruz Azul se agranda, pero es una característica, lo han puesto en selección en partidos, iniciando muchos juegos con Javier Aguirre, y nunca daba el tono que tiene en Cruz Azul, no, nunca daba ese nivel elevado que tiene Cruz Azul, donde es un gran líder en mitad de campo. En la selección nunca pudo tomar las riendas del equipo.
6: Okay. Héctor, teniendo en cuenta cómo está la situación de la selección de México, a nivel sobre todo físico y de salud, ¿cómo llegan Edson Álvarez y Luis Chávez, que también compiten con Mora en la zona de la mitad de la cancha? Y yo he tenido la oportunidad de ver los partidos de México y me parece que a mí Mora me hace acordar un poco al Rodri del Barcelona. Tiene una pausa y una manera de pensar y de jugar muy particular. Creo que pareciera que no le pesan los partidos, pero sí tiene competencia con Fidalgo, con Gutiérrez. Entonces, por un lado, ¿cómo llega Edson Álvarez y Luis Chávez también en esa competencia de mitad de campo, si bien Edson también ha jugado de central?
5: Sí, para Javier Aguirre es un verdadero problema, porque Edson es el capitán, ¿no? Pero en el fútbol mexicano, Eric Lira se viene comiendo la liga. Entonces, Eric Lira ha sido un jugador muy importante en Cruz Azul en estas últimas conquistas que ha tenido. Ganó la Liga de Campeones de CONCACAF y ahora, pues prácticamente, salvo la liguilla que no la jugó, fue titular de Cruz Azul, y en selección cada que juega crece más y más. Es un futbolista de gran nivel también, Eric Lira, y ese es el que seguramente será el titular de la media de contención. El central tendría que sacrificar a Montes para poner a Edson Álvarez, pero tomando en cuenta que Edson apenas está tomando más minutos y más minutos jugando, viene de una lesión que lo alejó mucho tiempo, y yo veo muy difícil que, aunque sea el capitán de la selección, arranque el partido. Lo veo muy difícil, porque César Montes y Johan Vázquez vienen jugando en el Monterrey desde las fuerzas básicas, desde los 11, 12 años ya jugaban juntos. Imagínate, Johan está ahorita en Europa, César Montes está también en Rusia, pero uno en Italia y otro en Rusia, los dos en Europa, pero los dos se entienden muy bien desde que eran niños, pues prácticamente juegan juntos desde que eran niños como pareja de centrales. Entonces no me parece lógico que Javier Aguirre modifique esta pareja de centrales que lo hacen muy bien por una incorporación así como forzada de Edson Álvarez, solamente porque es el capitán, ¿no? Y ha sido el capitán últimamente. Pero bueno, pues tendrá que ser el capitán Raúl Jiménez o tendrá que ser el capitán César Montes o Johan, pero Edson lo veo muy difícil que juegue.
0: Héctor, agradecer.
5: También viene el Chino Huerta lesionado, perdón. Bueno. Nomás decías que Chino Huerta también viene lesionado y también es de los que junto con Luis Chávez van a tener que ir tomando minutos. Pensar en ponerlos de arranque a cualquiera de los tres, Edson, el Chino Huerta o Luis Chávez.
0: Ya se le...
5: Es que corre el técnico.
0: Héctor, agradecemos tu tiempo y, bueno, el mejor de los éxitos en las coberturas y que disfruten este Mundial que arranca mañana allá en México. Era Héctor Huerta, periodista mexicano. Nosotros terminamos nuestro segundo bloque, pero tenemos uno más todavía por Radios Femenina y Fiesta. Quédese con nosotros.
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0: La Copa del Mundo está a la vuelta de la esquina y regresamos al Wiri Wiri al aire por Radios Femenina y Fiesta. El bloque anterior ya Héctor Huerta nos daba algunas señales de la posible alineación de México, quiénes están disponibles, quiénes no. Es como la selección de México para el arranque es como la gran figura, porque bueno, es anfitrión, es CONCACAF también, es decir, la cercanía y hay mucho conocimiento de cómo está el equipo. Ahí se puede ver aquí en El Salvador partidos de la Liga Mexicana, que muchos de estos jugadores así están.
1: Es. Ver salir ahí campeón del Cruz Azul, bueno, todo se puede ver.
0: Pero ya desde el punto de vista de Pablo Leguizamo, quien tenemos como panelista ahora en el Wiri Wiri al aire, ya a 24 horas para un técnico armar un equipo para salir a debutar en Copa del Mundo, Pablo, ya a estas alturas, parte técnica, parte táctica, ¿se ve todavía o ya es puro trabajo mental lo que se tiene que hacer?
2: Seguramente van a generar la charla del plan de juego para el día de mañana. Yo estaba analizando un poquito, las realidades de Sudáfrica y de México son totalmente diferentes. México viene de ganar sus últimos 3 partidos y empatar con Bélgica, incluso a los rivales. México le ganó a Ghana 2-0, le ganó 1-0 a Australia y le ganó 5-1 a Serbia y empató con Bélgica. Y sin embargo, Sudáfrica viene de empatar con Jamaica, con Nicaragua y con Panamá, y perdió con Panamá en marzo. Entonces, creo que las realidades son diferentes. Pareciera que el Vasco ya tiene un equipo, recién lo charlábamos un poco con Rodrigo, hay un equipo habitual y creería que no va a haber muchas modificaciones. Normalmente ha atajado Rangel en los últimos partidos, los laterales han sido Sánchez y Gallardo, los centrales, los decía recién Héctor, que generalmente son Montes y Vázquez. Lira es el que más repite en la mitad de la cancha, con Fidalgo y Gutiérrez. Y yo creo que la única duda puede estar por el sector derecho, si va a jugar Alvarado o va a jugar Pineda. Después está repitiendo Quiñones y Raúl Jiménez arriba. Creo que tienen bastante claro y la forma en que viene jugando México, a mí con Serbia me gustó, tuve la oportunidad de verlo. Y la verdad que pareciera que el primer partido, en el fútbol no se puede predecir que va a ganar México, pero tiene muchas posibilidades de ganarlo por la realidad de los dos.
0: ¿Pero qué es lo ideal? ¿Decirle al jugador cuánto tiempo antes que va a ser titular?
2: Eso depende del entrenador, de cómo lo maneje. Normalmente las charlas donde dan el plan de partido no se hacen en el campo. En el campo se dan los últimos retoques y sí hay más palabras de algunos detalles puntuales. Las charlas se hacen en el hotel con más tranquilidad. Uno escuchaba a Di María que en la final o previa a la final con Francia, él se enteró en la charla en el hotel de que iba a ser titular, no lo sabía. Entonces yo creo que el jugador tiene que llegar tranquilo, estando sabedor de que va a ser parte o no del equipo, y el que ya sabe que va de cambio, también estar preparado y poner el equipo por delante y apoyar a sus compañeros para que todos saquen el resultado que quieren, en este caso México ganar el primer partido. Pero yo creo que hay que decirle antes al jugador y explicarle bien qué se espera y cómo resolver, en este caso, qué puede llegar a proponer Sudáfrica.
0: Y es que, Rodrigo, el partido inaugural ha cobrado un simbolismo que ha ido evolucionando con el tiempo, porque en los primeros mundiales no había eso como tal, jugaban 3-4 partidos, incluso en los primeros mundiales todos los equipos en la primera fecha, después fue, se lo dieron para el campeón del mundo y después fue para el anfitrión, pero en tu análisis o en tus preferencias, ¿es mejor que debute el campeón o el anfitrión?
3: A mí me gustaba cuando jugaba el campeón. ¿Por qué? Porque es como que llega y aquí traigo la Copa del Mundo. Ok, como que la devuelvo y ya está en juego ahora, ¿no? Me gustaba mucho cuando jugaba el campeón. Pero bueno, que juegue el anfitrión, por ahí se pasa. Es un guiño al público local y eso es lo que la FIFA en ese sentido ha sido más diplomática, pero me gustaba más lo otro.
0: Y bueno, y el otro partido de mañana, que es a las 8 de la noche allá en Guadalajara, como lo decíamos, Corea del Sur contra República Checa. Corea del Sur que fue rival del Salvador, partiendo de que Le han apostado más, por lo que decía Pablo también, los rivales de Sudáfrica, a jugar contra rivales de CONCACAF, estos equipos, Orestes, para tener alguna que medición de cómo es el nivel de México, y no sé qué tanto les podrá servir.
1: Sí, probablemente, porque el rival a vencer ahí es México, en ese grupo, ¿no? Para mí el grupo es accesible para México, bastante accesible, ¿verdad? Entonces el tema es que México no nos haga tanto daño. Entonces acostumbrémonos a jugar en el nivel parecido al que tiene México, y por eso ha tenido tantos rivales del área, en este caso Sudáfrica, para este primer partido inaugural. Ahora, con lo de la inauguración de los mundiales, en verdad es una cosa cosmética para mí, o de protocolo, a dárselo al anfitrión o que sea el campeón. Como que le das pasillo al campeón, ¿verdad? En su primer partido. Ah, híjole, todavía no se les ha ocurrido, ¿verdad? Que va a jugar el campeón el primer partido mundial y hay que hacer el pasillo porque es el campeón. O sea, para mí es cosa cosmética. Generalmente los partidos inaugurales no son tan atractivos como quisiéramos.
3: Es más, casi ningún campeón ganó.
1: Así es, no, el exacto. Primer partido. Sí, y un partido, me acuerdo el de Argentina 78,
3: Alemania-Polonia, Polonia, un 0-0 horrible, espantoso. Sí, espantoso.
1: Así es que, más allá del partido inaugural, eso le quería preguntarle a Pablo, que es más versado en el tema de la dirección técnica. Entiendo que Javier Aguirre, México es el favorito. Entonces Javier Aguirre debe tener su equipo definido, sus 11 preferidos, pero hay jugadores que están en buen momento y que pueda que se adapten más al tipo de partido que va a jugar, que es el partido inaugural. ¿Ya? ¿Hay manera de que Javier, digamos, se decida por otro equipo, no el que ha venido utilizando, por el tipo de partido, porque es el partido inaugural, porque hay más partidos más adelante, y digo, o va a ir con el 11 que todos ya conocemos?
2: Yo creería que va a ir con el 11 que conocemos. No, uh-huh. No va. Además, ya lo viene preparando el primer partido. Entonces, yo creería que va a ir con el 11.
1: ¿Pero qué haces como técnico? ¿Preparas el partido o preparas a tus jugadores? Vamos a ver.
2: Las dos cosas. Muy buena la pregunta.
1: Por eso te decía yo. Entonces, yo pongo al que digo, este partido es de tal manera y he estado con esto, pero tengo jugadores preparados para hacer cambios.
2: Por eso no ahí, no, incluso se puede dar que él tenga su once ideal, uh-huh. Y alguno, como hablábamos de que sea Pineda o Alvará, uh-huh. Algún cambio, algún ajuste haga. Pero normalmente el técnico se la juega con esos 11 que él piensa que van a sacar el resultado. Y obviamente claro. Los que están fuera, y más en una selección, tienen el nivel para entrar, para cambiar alguna situación del juego. Pero yo creería que va a arrancar con todo. Incluso ayer hablábamos de Ochoa. Yo no sé si le va a dar el partido. Ayer yo decía, creería que por la historia de Ochoa, la jerarquía lo va a hacer. Pero quizás Javier
1: pero
2: dice...
1: Pero es que el sentimentalismo ahí queda, no va a
2: claro,
1: caer.
2: Claro, es que no tenés margen de error, además. Claro. Porque o empatar o perder te puede hacer terminar tercero en el grupo y cambia todo. Uh-huh, entonces yo creería que va a ir con el 11. Y respecto a lo que decía Rodrigo, en mi opinión, yo creo que está bueno cuando el campeón vuelve a jugar, aunque se den partido feo. Argentina le pasó que con Camerún arrancó perdiendo. Uh-huh. Y lo otro que nos pasaba antes, que era el campeón no jugaba eliminatorias. Ahora sí, parecía que el campeón tenía ciertas posibilidades, pero bueno, son cosas que se van cambiando, que se van evolucionando, y uno tiene que adaptárselo a lo
1: para
2: que
1: para mí
2: hay.
1: Mejor que juegue eliminatoria el campeón, llega con más rodaje, ¿no? O sea, pasar entrenando, jugando amistosos 4 años, no, a lo mejor hay que jugar la eliminatoria. Se llega con otro ritmo, siento yo. Para mí se llega con otro ritmo, con otro feeling.
3: Le voy a dar un ejemplo. Usted sabe.
0: Perdón, Rodrigo, solo. La ventaja deportiva.
1: La ventaja deportiva.
2: Es una ventaja. Saliste campeón del mundo.
3: No,
2: o sea,
3: sí, no. Pero le voy a dar un ejemplo.
0: Aquí se pelea por clasifique en 8 y ahí no, ni el campeón tiene preferencias.
3: Sí, usted sabe, en la Champions League, no existía esa regla que ahí siempre tenías que clasificar. Uh-huh. Y creo que no quiero confundirme, pero creo que el Liverpool, cuando gana la Champions del 5... no había clasificado a la Champions siguiente y le tuvieron que armar ahí un subterfugio para meterlo en una eliminatoria porque había quedado como octavo en la uh-huh. en la Premier. Entonces, ¿me entiendes? ¿Qué pasa si un campeón del mundo no clasifica al siguiente mundial?
2: le van no a... ha pasado, ¿no, Rodrigo?
3: No, perdón. nunca ha pasado. Siempre clasifica el
0: sí, nunca ha pasado. Bueno, es que las eliminatorias del campeón empezaron hace como 3 mundiales,
1: sí,
0: nada
1: sí,
0: más.
1: Hace poco.
3: Pero va a haber un momento que el campeón no va a clasificar y le van a tener que armar un...
2: Un decreto para que vaya.
1: ¿Se acuerda la noticia que circulaba que Brasil peligraba a clasificar, no recuerdo qué mundial? Y ya todo el mundo decía, no, que no haya mundial si no clasifica a Brasil. Vamos.
3: Por ahora le digo.
1: Para mí que jueguen la eliminatoria. No,
3: le sirve, al técnico y al jugador.
1: Sirve y hombre, sí, justifiquemos que somos los campeones, que no les regalan nada. No sé, pero yo mejor que jueguen, para mí, ¿verdad?
0: Pero sí van a jugar mañana, ya empieza este mundial. Sensaciones ya, Pablo, ya para estos... ¿Desde cuándo ves? ¿Desde

0: militar. Sin embargo, mis papás salieron a festejar, nos llevaron a festejar ese campeonato. Luego uno, conociendo, entiende la situación del país. Y después vi todos los mundiales y bueno, yo lo disfruto mucho. De hecho, por ejemplo, soy hincha de San Lorenzo, pero no soy tan fanático de San Lorenzo quizás como cuando juega Argentina. Ahí sí se me sale un poquito lo técnico y me cuesta más analizarlo, pero después sí estoy muy contento y disfruto mucho del mundial y me gusta aprender del Mundial, de los partidos que nos dan el Mundial.
1: Pablo, ¿te acordás exactamente dónde estabas en el gol de Maradona a los ingleses, por ejemplo?
0: Sí, de hecho lo vimos, mi papá no era muy futbolero en jugarlo, pero era muy observador y muy pocas veces lo veía llorar. Y ese día mi papá se puso a llorar un montón, mi papá no vive en este momento, y se puso a llorar un montón y vimos todo el partido. Y la verdad que era una emoción, por eso digo que el tema de la selección argentina, las emociones hay que gestionarlas, porque sí lo tengo bien presente, el departamento donde vivíamos y todo, y cómo estábamos.
1: Pero ¿qué pensaste cuando Diego empezó a meter 1, 2, 3, 4 ingleses? Verlo en vivo debe haber sido espectacular.
0: Sí, yo no lo podía creer, en ese momento tenía 13 años, ya jugaban inferiores en Argentina, y ver lo que hizo y cómo iba gambeteando y todo lo demás... fue impresionante. Yo también creo que como mi papá me puse a llorar del gol que habíamos visto.
1: Impresionante.
0: Impresionante.
2: Sí. Bueno, nota al pie, Pablo Leguizamo vino con su camiseta de Argentina para guardarla ya para el partido también. Así que, no, y además ese partido contra los ingleses, también fresco todavía el conflicto entre ambos. Pero ¿se calentó de alguna manera? ¿Tenés recuerdos de que se calentara mucho?
0: Había que tener equilibrio, pero sí había un tema con la guerra de las Malvinas. Incluso entendemos, o por lo menos Maradona trató de motivar y equilibrar las emociones, pero sí dicen que en algún momento dijo, miren que nos mataron un montón de jóvenes. Y se mezclaba la parte de política con el fútbol. No sé si es adecuado hacerlo. Para Argentina haberle ganado a los ingleses fue importante y después haberlo... conseguido el campeonato mundial mucho más todavía.
3: Sí, es que siempre hay una mezcla de eso, fíjate, porque yo me confieso seguidor del fútbol argentino, más bien dicho del fútbol del Río de la Plata, de ambas riberas, ¿verdad? A mí me gusta mucho. Pero ¿por qué me hice seguidor del fútbol argentino? Porque para el mundial del 66 yo no tengo muchos recuerdos porque estaba pequeño para esos años, pero antes del mundial del 70 pasaban en el Canal 4 resúmenes del Mundial del 66 y yo me acuerdo que vi el partido Argentina-Inglaterra donde expulsaron a Ratín,
1: el cuarto de final.
3: Y ahí se vio que Ratín se sentó en la alfombra que era el pasillo para los reyes y en protesta. Yo me enteré de que era ese partido, yo no sabía que era ese partido porque estaba pequeño, tenía yo para el 66 7 años. Pero cuando lo vi, ya cuando tenía 8, 9 años, lo vi al partido. Y después que leí la historia del Mundial, me acordé que yo había visto ese partido. Y entonces, no hombre, eso que le hicieron a los argentinos a mí no me gustó. Y empecé yo a leer más de fútbol argentino en las revistas que venían acá. Y me empecé a interesar por el fútbol argentino. Y después veo que el Juventud Olímpico ocupaba el mismo uniforme de Boca Juniors. Y ahí vea, fue creciendo. Y me hice hincha del fútbol argentino y de Boca.
2: Bueno, le va a tocar sufrir, a ver, con Argentina. Upa, en este mundial.
3: Siempre, con Argentina siempre sufre, ¿o no, Pablo? Sí, siempre eso.
2: Bueno, para que ya no sufra, espérese un día más y ya a la una, ya por estos...
3: El sufrimiento rumbo, ya cuando empieza el mundial.
2: Ya va a estar alineaciones y todo listo para arrancar la Copa, pero nosotros la vamos a seguir mañana en la hora previa al arranque de ese México-Sudáfrica, así que no se olvide, en Femenina y Fiesta, el Wiri Wiri al aire.

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5: A lo largo de sus 22 ediciones y casi 100 años de existencia, el Mundial de Fútbol se ha transformado en un evento sin equivalente en el universo deportivo. Y dentro de esa rica y casi centenaria historia, hay todo tipo de marcas, récords y estadísticas que valen la pena repasar. 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
6: El récord del hombre récord. El jugador con más partidos jugados en la historia de los mundiales ha sido el astro argentino Lionel Messi. Con su histórica participación en Qatar, Messi alcanzó los 26 partidos jugados en Copas del Mundo, superando los 25 del alemán Lothar Matthäus. Toda una vida corriendo la cancha en el torneo más difícil del planeta.
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Muy buenas tardes, amigos y amigas. ¿Qué tal? ¿Cómo están? Espero que bien en este miércoles 10 de junio. Miércoles de dobles. Miércoles donde usted disfruta dos canciones de su artista favorito que llegan a usted por una fina cortesía de Tropigas, La Llama de El Salvador. 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
1: 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Vamos con la música, el primer bloque. Iniciamos con música para planchar y sus dobles de miércoles.

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0: Usted está en sintonía de Radio Fiesta 104.9 y miércoles de dobles en música para planchar. ¿Qué dice el WhatsApp a esta hora de la tarde? Hola, buenas tardes, Radio Fiesta, aquí escuchándolo a todo volumen. San Juan Nonoalco le saluda Lady, una fiel oyente. No le escribo mucho, pero siempre pongo mi programa favorito. Tal vez este día me puede complacer con un doble de Rudy La Escala. Con mucho gusto, amiga, gracias por la sintonía. Por acá ya se reportándose nuestros buenos amigos del mantenimiento del IS Hospital General. Otros buenos amigos que también todas sus unidades conectadas con el 104.9, Grúas y Taller Abarca. Excelente doble, me decía por acá nuestro buen amigo desde Houston, Texas, Gerson, trabajando, conectado a través de fiesta.com.es. Ve cómo lo hace nuestro buen amigo Douglas Osorio en Carolina del Norte. Por acá, ¿qué nos dicen? Desde la colonia Nicaragua, aquí trabajando en la costura, corte y confección, nos dicen Germán Rivas. Gracias por la sintonía. Otro amigo que está cumpliendo años este día, de manteles largos, se encuentra David Luis, así es que saludos, amigo, gracias por la sintonía en Colonia Tlacat. Ahí nos venía un doble de los Bukis, ahí lo complacíamos. Felicidades, bendiciones, que cumpla muchos, pero muchos años más. En la Ruta 1 nos llevan a todo volumen, don Efraín, siempre pendiente de nosotros, ahí disfrutando a todo volumen, música para planchar. Por acá nos dice, primera vez que les escribo, nunca, bueno, los escucho desde hace años, dice, pero primera vez que los escribo, Edgardo López. Gracias, amigo, bienvenido a la comunidad de WhatsApp de Radio Fiesta y de Música para Planchar. Por acá, ¿qué nos dicen? José en Ciudad Delgado, disfrutando el programa. Saludos hasta Sonsonate. Tengo por acá que nos sintonizan. Nos pedían un doble de Leodán, ahí complacíamos con un doble de Leodán. Por acá nos pedían un doble de Joan Sebastián desde Ereguaiquín, Usulután. Con gusto, ahí complacíamos. Un doble de los Yonex me piden desde Cuscatancingo. Y nuestra buena amiga Yoli Monterrosa en el Matasano, ahí nos pedía también un doble de Joan Sebastián. Hemos tratado la manera de complacer al máximo todas las peticiones que nos llegan al 7699-0121. Tengo que ir a la pausa, ya regresamos.
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1: Lastimosamente, amigos y amigas, se nos terminó el programa. Pero antes de escuchar el último bloque del programa de hoy, vamos con saludos por hacer. Y es que en Santo Tomás, disfrutando del programa aquí en San Martín, dicen por aquí, y en Confíen, nos sintoniza Omar Lemus. Tengo por acá que nos sintonizan el dulce nombre de María Chalatenango, unas fieles oyentes a el programa, siempre están pendientes de nosotros. Por acá me piden saludar a un cumpleañero, Starkey, José Jorge Peña es la cosa. Jorge Peña Crespín, se cumpliendo años este día. Él nos sintoniza en Arkansas de parte de su amigo Starkey Renderos, reportándosele a través de fiesta.com.sb la sintonía. Por acá nos dice Club Chocobitos de la UES, sintonizándonos, disfrutando de la planchada, el pan y el café de la tarde, dice nuestros buenos amigos de la UES. Gracias por la sintonía. Por acá que nos dice don Nelson Ernesto Martínez, fiel oyente a Radio Fiesta, no me pierdo la planchada. Y otra amiga que también disfruta este programa es allá en Sonsonate. Desde allá nos escribe nuestra buena amiga la Niña Conchita. Así es que Niña Conchita, gracias por esa preferencia de todos los programas y de todas las tardes, ¿verdad? Me voy a despedir, amigos y amigas, invitándoles a que el día de mañana, jueves, no se pierda la planchada y venimos con canciones directo al corazón en la Jueves de Despecho. Así es que no se lo vayan a perder en punto de las 2 de la tarde aquí en Radio Fiesta. Los dejo en buenas manos. Viene Héctor Rivera y más buena música. Cuídense mucho. Me despido con un doble de Rudy La Escala.

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12: Hola mi gente linda de Radio Fiesta, les saluda Verónica Rivas en Las Mujeres También Hablamos de Fútbol. Miren, para este Mundial 2026, la tecnología viene con todo. El famoso VAR ya no solo verá goles o rojas, ahora hasta los tiros de esquina dudosos se van a revisar. Imagínense, ya no habrá excusa para los vivos. ¿Sabían también que en este Mundial se estrena el VAR simplificado? Es más rápido para que no nos corten el ritmo de la bailada. Perdón, del partido. Además, se usarán avatares 3D para detectar si el delantero tenía un pelito adelantado en el fuera de juego. Casi como magia. Al final, el VAR busca justicia, pero lo que queremos es que ruede la número 5 con emoción. Nos escuchamos en la próxima.
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0: Atentos al tiempo, llegamos a las 3 de la tarde ya con 12 minutos en todo El Salvador. A esta hora nos trasladamos hasta Metro Centro San Salvador. Tenemos ya en línea a José Calderón de Movistar, quien le decimos, José, muy buenas tardes, bienvenido.
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1: Feliz tarde a todos.
0: Excelente, nosotros por acá continuamos con más, por supuesto, poniéndole sabor a la tarde de este miércoles.

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2: Hoy sí, señoras y señores, nos presentamos ya formalmente, ya estamos por acá. José Álvarez, ¿qué onda? ¿Cómo vas?
3: Buenas tardes, El Salvador. Gracias por estar en sintonía del 104.9. Pues Héctor, acá estamos ya arrancando un día más, una tarde más. Ya el tiempo avanza, miércoles.
2: Mira, gracias a Dios, lo que parecía Cristina se ha degradado a tormenta tropical. Ya más bajo. Gracias a Dios, pues sí ha afectado un poco lo que es la zona costera, pero ya bajó su intensidad. Hay otras probabilidades que no pase más y eso vaya disminuyendo de a poco, van avanzando las horas del día.
3: Tenemos que estar muy alertas también a los medios de comunicación, también a la radio. Nosotros vamos a estar informando cómo va avanzando esto, pues hasta el momento acá en San Salvador, por partes llueve, lugares no y así.
2: ¿Recomendamos lavar ropa ahora?
3: No, ¿verdad? No, pero dice, a mí me pasó, no.
2: Dice José que por su zona estaba lloviendo. Sí. Acá, bueno, por el lado donde yo vivo y acá en la colonia Roma, pues sí está oscuro, pero no.
3: No está lloviendo. Yo estuve platicando con los compañeros y me dicen, no ha llovido.
2: Bajé mi bolsa plástica para cubrirme y dije, no está lloviendo. Mejor la voy a llevar dobladita por si llueve más
3: la
2: tarde.
3: La verdad.
2: 3 de la tarde, ya 23 minutos, señoras y señores. Bienvenidos a este turno. Vamos a continuar con buena música. Mire, por cierto, quiero presentarles parte de lo nuevo. Julieta Venegas ha sacado una nueva producción. Que lleva por nombre Norteña. ¿Te podrías imaginar Julieta Venegas incursionando en otros sonidos, en otros ritmos, en otras fusiones musicales? Porque, de hecho, en este nuevo álbum vienen varias colaboraciones.
3: La verdad, sí. O sea, Julieta Venegas, lo que ella quiera cantar le queda bien.
2: Sí, totalmente. La verdad que, mira, en este álbum viene con Yaripsa y su grupo, también viene Bronco, viene varios artistas que le acompañan, y lo importante y lo bueno de esta producción es que trae cancioncitas al estilo cumbia, con sonidos diferentes, sonidos más tropicales, y muchos artistas se están metiendo en este rollo, fíjate, eso es lo bonito. De hecho, también trae esta combinación con Natalia Lafourcade, y bueno, vienen tantos artistas invitados en esa producción. Así que aquí nos vamos con esto que lleva por nombre
3: Volver a Ti.

0: vaya malévola. Ahí está la música de Marito Rivera y su grupo Bravo, 3 de la tarde, 31 minutos. Mire, pare bien la orejita porque traemos una promoción. A ver, José, contanos de qué se trata esta promoción. Traemos vales de descuento, sobre todo hoy que ya empezó la lluvia. Es importante, si usted tiene carro automático, andar una buena batería.
1: Les comentamos que solo por mandar una nota de voz cantando el jingle de Baterías Record puede ganarse un certificado de 30% de descuento en la compra de una batería más 2 vasos premium.
0: Así es, así que aquí le vamos a poner el jingle para que usted lo grabe, sí. Empieza a practicar, apréndase la letra, nos manda una nota de voz cantando este jingle y yo con todo gusto le voy a regalar un vale del 30% de descuento, compra su batería y adicional le vamos a estar regalando 2 vasos.
1: 2 vasos.
0: Ahí en Deep Parver, ¿verdad?
1: Así que rápidamente, ahorita tienen que estar pendientes con su teléfono para grabar este jingle, tienen que mandar una nota de voz cantándolo y nosotros rápidamente les regalamos el 30% de descuento.

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1: Deep Purple. Vaya, ahí está el jinglecito que se tiene que aprender para que se pueda llevar su descuento. Compra su batería y le regalamos dos vasos térmicos.
2: La verdad, la dinámica está fácil. El jingle está bien pegajoso.
1: Vos necesitas un vaso térmico.
2: Sí, bueno, si son dos, mejor.
1: Vaya, bueno, entonces ponete las pilas, cantame el jingle.
2: Va. ¿Qué les cuesta a las personas? Yo sé que muchas personas ahorita están como que es un poco difícil. No, el jingle está bien pegajoso.
1: Cantame el jingle, compras la batería, te la llevas, más que no tenés luz. Haces un circuito de unos foquitos ahí y ya tenés luz. Y te llevas los dos vasos. Me regalas uno para el cafecito a las 3.
2: Es cierto, necesitamos.
1: Vaya, fácil, se da cuenta. Así que póngase las pilas. Mientras tanto, nos vamos con la música de Melao.
0: Es la esencia de los
1: aquí está la cumbia tradicional. ¡Wow!

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3: Sin la fiesta no hay vida. ¿Cómo vamos con la dinámica de Deep Purple? El 30% de descuento de la batería que vamos a regalar. A ver, para aquellos que nos van recién sintonizando, contarle a la gente, José, ¿cómo está la dinámica para que participen?
4: Solo deben de mandarnos una nota de voz cantando el jingle de baterías Record para ganarse un 30% de descuento en la compra de una batería más dos vasos premium. Solo eso, una nota de voz con el siguiente jingle, Héctor.
3: Exactamente, póngale coco porque esto está

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1: Fiesta. Así que póngase las pilas. Tengo vales de descuento. Mire que hay que andar una buena batería hoy en día.
2: Buenísimo, porque se imagina el tiempo de lluvia, como que tienden las baterías a fallar más constantemente. Entonces, aquí está,
1: mira,
2: la promoción.
1: Es que la batería soporta el arranque.
2: Sí.
1: Sobre todo si anda vidrios eléctricos. Anda alarma. Que tiene todo. Que andar escuchando el musicón, tiene que andar con la fiesta ahí a todo volumen.
2: Tiene que andar una buena batería.
1: Los cricos, porque si llueve hay que poner los cricos, sí. Las luces. No, tiene que andar un trozo de batería, así que, y yo le voy a regalar aquí un 30% de descuento, la va a comprar y todavía le vamos a regalar dos vasos para que ande el cafecito y el de la chica ahí.
2: Dígale, no, mira, solo uno, sino que son dos vasos premium.
1: Mira, mi amor, lo que traigo aquí es un vasito ahí, sí, para no. El cafecito, un juguito ahí. Y lléveselo ya con un jugo, pues, un cafecito rico.
2: El jingle está súper fan. Yo siento que yo podría enviar una nota de voz. Récord en duración. Ay, ¿qué?
3: Cuando todo tiene que...
2: Está fácil.
1: Fácil.

0: Va, ahí va, ahí pueden grabar. Récord en duración, está fácil.
1: Ey, yo siento que vos te querés llevar los vales, vos.
0: Los dos pasos también me interesan.
1: Calmate, hombre, calmate, déjale a la gente. 4-4-4. Ya te veo con la colección de vasos. Así que póngase las pilas. Mande su WhatsApp a través del 7699-0121 y llévese su vale de descuento.
0: El 30% de descuento en la compra de una batería y se llevan dos vasos premium. Dos.
1: Excelente, así que póngase las pilas. 10 minutos y llegamos a las 4. Ya casi se vienen los especiales.

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4: Con mucho gusto, 4:03.
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9: Seguimos con más información, nos vamos con Valeria Bernal. Ella nos hablará de Prado y su lanzamiento, Tu Palco en Casa.
10: Con la presencia de...
9: Buenas tardes.
10: En los micrófonos de Grupo Radio Estéreo, contamos con la presencia de Rubén Pineda, gerente general de Prado, quien nos dará más información sobre su promoción, Tu Palco en Casa.
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10: 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Ahora continuamos con más de las estaciones de Grupo Radio Estéreo.

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2: Seguimos disfrutando de más música, pero también más información a través del 104.9. Tenemos en la línea a María García de Bancovi. Buenas tardes, María.
3: Hola, José, muy buenas tardes. Muchas gracias por el espacio. Siempre muy contenta de estar en este bloque de la tarde, que el clima pues está demasiado con ganas de estar en la cama durmiendo.
2: Perfecto. 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
2: Feliz tarde, María. Gracias. Nosotros seguimos con más música, con los especiales de la fiesta, así que usted muy pendiente del 104.9. 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
5: Con mucho gusto llegamos a las 5 de la tarde, 2 minutos.
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16: Con mucho gusto, 5 de la tarde con 3 minutos.
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4: 5 de la tarde con 23 minutos.
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0: Seguimos con más música a esta hora de la tarde, ya 5 de la tarde con 31 minutos, Héctor.
1: 5:31 en todo El Salvador, seguimos acá acompañándole y por supuesto usted que ya va rumbo para casita, cuéntanos cómo está ese tráfico. 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

0: 4-4.
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1: También por acá, muchas personas están preguntando sobre el pronóstico del clima. Más adelante venimos con más información. Mientras tanto, nos vamos con la orquesta San

0: Otra vez Lamine por la derecha, Pedri que encara.
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8: 5:42.
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7: Buenas tardes.

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0: cumbia. Va a estar Filoroso con su canción El Clavito. Canción que nos estaban solicitando a través del 76-9901-21. Saludos a la niña Reina, que ahí está también reportándose a través del WhatsApp allá en Los Ángeles. Mira, ahí anda.
1: Es que anda con todo. Hasta nos manda videíto, pero allá un clima bastante soleado se ve por acá, ¿eh?
0: Mira, despejado, soleado, se ve bonita la tarde. Me imagino que ya es un poquito más tarde o un poquito más temprano. No recuerdo cómo está la hora con Los Ángeles.
1: No me recuerdo mucho. Por ahí nos manda que ya va camino rumbo a casa, dice, después del trabajo laboral, buen ambiente con la fiesta. Gracias.
0: Excelente. Mira, estamos a pocas horas ya, Josué, del evento que todos y todas estamos esperando. Se acerca el Mundial.
1: Esperando.
0: Mira, ya mañana a esta hora, pues ya vamos a saber los primeros perdedores y ganadores.
1: Vamos a estar dando resultados.
0: Vamos a ver, sí, ya mañana vamos a empezar a hablar de resultados. Sí. Y mira, esta inauguración en México, en el Estadio Azteca, va a estar súper encabezada con tremendos artistas como la talla de Shakira, con Burna Boy, van a estar interpretando el tema Die Die, el tema del Mundial. También van a haber más latinos por ahí en el escenario.
1: Van a haber más artistas que... Bueno, esto yo siento que voy a estar pendiente desde hoy por la tarde ya.
0: J Balvin, Alejandro Fernández, Maná, Belinda, Los Ángeles Azules, Danny Ocean, entre otros. Sí. Y por cierto, ya de última hora, pues, han lanzado una nueva canción del Mundial. Estamos hablando de Andrea Bocelli junto a David Guetta. Esto que lleva por nombre Dina también. Parte de las canciones que están formando ese grupo musical de las canciones del Mundial FIFA 2026. Pero todo eso usted lo va a poder disfrutar de lunes a viernes por las mañanas.
1: Correcto.
0: Tenemos el Morning Mundialista acompañado de nuestras estaciones hermanas como Radio Láser Inglés, Radio Femenina y por supuesto Radio Fiestas. Tres estaciones enlazadas para contarle el día a día de lo que se vive en el Mundial Estados Unidos, Canadá y México 2026. Así que si usted quiere estar informado, de lunes a viernes de 7 a 8 de la mañana y por supuesto también el Wiri Wiri de 12 del mediodía a 1 de la tarde, cargado de información.
1: Información lo que se quieran enterar del Mundial.
0: Exactamente, así que póngase las pilas, no se desconecte de la fiesta y por supuesto nosotros acá seguimos disfrutando además de la buena música y por cierto nos vamos también.
1: Correcto.
0: Ya se nos acabó, como dice la Cora, ya se terminó, mañana nos volvemos a escuchar si Dios lo permite a partir de las 3 de la tarde, siguen sintonía de la fiesta, vienen los grandes, sígueme a través de Instagram, TikTok, @ Héctor Rivera _CB, si lo prefiere a través del Facebook, búsqueme como Héctor Rivera en la fanpage, ahí estamos siempre conectados.
1: Que tengan una excelente tarde de miércoles, nos escuchamos mañana y manténgase muy informado también del estado del clima porque tenemos lluvias, se pronostican lluvias.
0: Todavía, sí, claro, sí. Hay que estar siempre pendiente. Con permiso.
1: Nos vamos, feliz tarde.

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